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2: Está loco.
3: No, porque está luz.
2: ¿Quién rumbea?
4: Sí, ¿cómo hace un papá de Cartagena al mediodía?
2: No sé. Anda la luz.
4: Ahí está.
2: Aquí está.
4: Ahí está.
5: No, pegue esa luz.
2: Pero este, ¿quién?
4: Pero que le puedo dar el paliducho a este.
5: Don't throw up the lights. Don't throw up the lights.
6: Español.
2: ¿Español?
5: No lo apagas.
6: Español.
5: Lo siento, no lo apagas.
2: Mira, mira, mira.
4: A ver, a ver, a ver.
2: Pero si no está pasando nada.
5: No entiendes. Por favor.
2: ¿Qué no entiendo?
6: ¿Tú a qué?
5: Don't turn
2: no entiendes
5: it
2: tú.
6: No, no entiendes tú. Habla bien
5: no lo
6: en español.
5: No lo apagas. ¿Ok?
2: Uy, qué susto. Oh my God, so spooky. Oh, so scary.
5: Ah. I'm sorry. Déjate. All right, just.
2: Ah, chao.
6: Toma agüita, papito. Vamos, pues.
7: Great cut.
6: Ooh.

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0: Papi Juancho.
1: La verdad es que ya yo no puedo seguir en esto.
2: Yo creo que tú estás buscando como excusas para terminar conmigo.
3: Perdóname, por favor, estoy confundida. Te quiero.
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2: Son las 6 en punto.
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0: Ya estamos en la frecuencia de la fe, 102.5 FM Radio Parque. Tengan todos muy pero muy buenos días. Qué gusto, qué alegría poder saludarles en este amanecer de este nuevo día, viernes 7 de agosto del 2026. ¿Cómo amanecieron todos? Espero que hayan amanecido muy pero muy bien. Que nuestro Dios Todopoderoso nos bendiga de una manera grande y de una manera especial, ya para darles a ustedes la cordial bienvenida con esta cortina musical que ya nos caracteriza cada inicio de cada programa, de cada jornada aquí en la radio. Es la canción de Enfoque, un programa que bendice tu vida. Hoy me acompaña el compañero evangelista Ricky Gómez, siempre cada semana mínimamente marca presencia por lo menos una vez a la semana. Ricky Gómez, ¿cómo te va? Muy buenos días, Dios te bendiga y es un gusto estar contigo, bueno, tenerte hoy en el programa y de esa manera compartir juntos la conducción del programa.
1: Dani, toda nuestra audiencia de Radio Parque, agradecerle a Dios por permitirme estar una mañana más aquí para estar compartiendo estos minutos de la poderosa palabra de Dios y también hermosas canciones que siempre Enfoque lo caracteriza, para estar compartiendo con toda nuestra audiencia y arrancar esta forma esta mañana.
0: Bueno, un tiempo aparentemente agradable la temperatura, una temperatura del momento de 18 grados. Vamos a mirar un poquito más adelante si qué tipo de pronóstico se tiene en cuanto al informe del tiempo, si va a llover, no va a llover. También se anuncia una alerta, supuestamente una alerta meteorológica, ya hace cuestión de un par de días, lo que está pasando en otros países del mundo, este fenómeno llamado El Niño. Ojalá que no llegue eso aquí en Paraguay. Vamos a orar a Dios, porque Dios es el que tiene siempre la última palabra en todos los ámbitos de la vida, ¿verdad? Tampoco no podemos estar ajeno todo lo que es la voluntad de Dios y todas las cosas que ocurren en el mundo, en nuestro país, en nuestra ciudad, en nuestras vidas, es porque Dios permite. Entonces, Él es el que está siempre en el control. Lo cierto y lo concreto es que tenemos un viento fuerte, cielo parcialmente nublado, pero un poquito más adelante vamos a mirar también el pronóstico del tiempo, si va a salir el sol o si va a haber llovizna, un poquito más adelante. Pero ahora lo más importante es que estamos en el tiempo exacto de Dios, y ese tiempo es de poder compartir con toda la gente que se levanta, que se despierta, que se mueve de aquí para allá. Tiene que cumplir con las responsabilidades, ¿sí? Escuela, colegio, el trabajo, las tareas que hay que cumplir, ¿verdad? Y bueno, hay que aprovechar este día maravilloso. Saludamos a la gente de Ciudad del Este, Hernandarias, Presidente Franco, la gente de Minga Guazú, todo el departamento del Alto Paraná. La gente que está escuchando Radio Parque a través de la frecuencia al aire 102.5 FM, como así también la gente que está un poco más allá de la frontera, más allá de Paraguay, a través de la transmisión en la página de radioparquecde.com. Ya también tenemos allí la transmisión del Facebook Live en la página de Enfoque 102.5 FM. Tienen que darle me gusta a la página de nuestro programa Enfoque 102.5 FM y de esa manera seguir el programa, dejar tus comentarios, tus mensajes, saludos allí, con mucho gusto vamos a compartir. Bueno, Ricky, últimamente, ¿cómo ha estado trabajando? Y también muy enfocado también en la obra de Dios.
1: Sí, pastor, estamos en las dos áreas, estamos viendo la forma de poder acomodar todo y seguir firme y adelante a este gran propósito, que no debe ocupar mucho espacio lo terrenal, sino más bien tratar de ocupar más espacio en lo espiritual y llevar enfrente todas las situaciones, centrarnos en un propósito, y creo que Dios se encarga de hacer lo resto, ¿verdad? Lo que queda de cada uno de nosotros.
0: Así mismo es. Qué lindo eso, escuchar, bueno, interactuar juntos, compartir experiencias también, experiencias vividas en la presencia de Dios, eso vale muchísimo. Solés escuchar de vez en cuando la transmisión en el Facebook.
1: Sí, pastor,
0: humanamente, como oyente, ¿cómo recepcionas, cómo escuchas? A tu parecer, por ejemplo, ¿qué faltaría un poquito, no sé, interactuar, mejorar un poquitito, hablar más, hablar menos, poner más canciones, compartir más con la gente? Humildemente, tu opinión.
1: Creo, pastor, que cada vez que nosotros vamos acostumbrando a nuestro oído de una forma de qué escuchamos y de qué percibimos, cada día se va formando un oído. Así como el músico necesita tener un oído musical para sacar buenas notas, buenas melodías, es así la vida de una persona que empieza a cambiar lo que escucha. Entonces, cuando nosotros escuchamos una radio que está promoviendo el cristianismo, el evangelio, entonces el oído va cambiando a ese ritmo. Entonces espera escuchar algo de Dios, espera escuchar alabanzas. Entonces ya se prepara para escuchar una palabra de aliento. No faltaría detalles, pero yo creo que Enfoque está tomando hincapié y está subiendo siempre, porque estamos haciendo bajo oración. Esto se hace bajo disciplina. Y también personas que lo que vienen aquí tienen la mejor disposición de hablar de Dios, de contar lo que Dios hace. Entonces creo que no podría yo decir que falta algo o que se deje cambiar algo, sino que tomar conciencia del valor que tiene el uso de las palabras aquí, que toda persona que viene lo hace con responsabilidad y ama la obra del Señor. Y también los que están en escucha ya saben cómo es la propuesta de Enfoque. Entonces, alabanza, la palabra, interactuar, así como lo estabas acabando de decir. Entonces, eso fortalece nuestra fe, fortalece la comunión que tenemos con Dios. Y sobre todas las cosas, nosotros vamos ganando esa audiencia a través de lo que la persona está escuchando a través de Enfoque.
0: Así mismo es. Muchas gracias, muy amable, muy linda acotación del evangelista Ricky Gómez. Bueno, vamos a aprovechar y, como es habitual, y dar prioridad también a la palabra de Dios brevemente, conforme a lo que él siente en su corazón, de algunos versículos, y compartir con nosotros esta primera meditación de la palabra de Dios aquí en el programa Enfoque con el evangelista Ricky Gómez. Quiero pedirle a Dani para darle un enfoque de primer plano y también un fondo musical y leer un versículo, un pasaje bíblico allí. Así que el micrófono es todo tuyo para este momento de meditación, Ricky Gómez.
1: Amén, pastor. La palabra de Dios en Isaías, del capítulo 40 y el verso 31, dice: pero los que esperan a Jehová tendrán nuevas fuerzas, levantarán las alas como las águilas, correrán y no se cansarán, caminarán y no se fatigarán. Es una hermosa palabra de Dios que podemos nosotros hoy analizar y escuchar y saber cuán importante es ese respaldo de Dios. ¿Por qué? Porque Dios promete la confianza en Él y la perseverancia en Él renovará nuestras fuerzas. Entonces, antes de dar seguimiento a este versículo, quiero hoy orar y agradecerle a Dios por este día, por este maravilloso espacio que nos brinda a través de Enfoque, para que cada oyente y nuestra audiencia que pueda también recibir lo que Dios ha traído sobre cada uno de ellos. Padre, en el nombre de Jesús oramos en esta preciosa mañana. Te dignaste en bendecirnos, en despertarnos y tener, Señor, tu favor hacia nosotros. Tu gracia nos sostiene, nos levanta para que podamos hoy proclamar y anunciar este evangelio tan noble, tan puro y tan santo, Señor. Somos vasijas y en utilidad, Señor, tú preparas nuestros corazones y nuestras bocas para hablar y dirigirnos a cada uno de nuestros hermanos, a nuestros oyentes, Señor, que escuchan esta radio, puedan alcanzar. Y hoy nos presentamos como vasijas para que tú vengas, Señor, a promover a través de nosotros este evangelio que conduce a la vida eterna, que conduce a la salvación de nuestras almas. Por eso hoy te doy gracias, Señor, por este maravilloso día. Bendice al pastor Ángel, a Dani, Señor, que está trabajando allí en el sonido, y a todos, Señor, en general, consiervos, pastores, ministros que están aquí, Señor, hoy para escuchar esta propuesta musical de palabra, de oración, de Enfoque. Señor, te damos las gracias, Señor, bendecimos este maravilloso día en el nombre poderoso de Jesús. Amén y amén. Qué difícil es, pastor, esperar en Dios.
0: Sí.
1: Los que esperan en Dios, dice, recibirán nuevas fuerzas, levantarán las manos como las águilas y lucharán. El águila tiene una característica muy fundamental. Él no se preocupa cuando hay tormentas, y porque él toma impulso a través del aire que ocasiona la tormenta para poder volar. Entonces, nosotros los seres humanos, cuando nos encontramos en situaciones difíciles, ¿qué ocurre? Pero no queremos esconder y no nos animamos a enfrentarnos a ese problema. Entonces, Dios hace referencia al águila, que nos va a levantar y no nos vamos a cansar. Hay una diferencia entre correr y caminar, porque la energía para enfrentar la crisis o momentos de alta exigencia, uno corre, ¿verdad? Cuando uno se asusta, ¿qué hace, verdad?
0: Sí.
1: O un perro le está persiguiendo, va a empezar a correr. Entonces es la energía para correr en situaciones difíciles. Entonces Dios llama a correr. Por eso dice que el que corre, ¿verdad?, levantará las alas como las águilas, correrán y no se cansarán. Entonces, cuando nos encontramos en situaciones difíciles, vamos a correr en una alta exigencia, pero no nos vamos a cansar porque Dios está con nosotros. Entonces, cuando hablamos de caminar, ya la constancia de la resistencia para la rutina. Es como aquella persona que hace su caminata todos los días. Tiene que tener esa constancia, esa resistencia, y donde a menudo se acumula el cansancio. Pero nosotros deberíamos entender que la palabra de Dios, cuando nosotros caminamos en su presencia, tampoco esa fatiga va a llegar a nuestras vidas, si es que lo hacemos con toda seguridad y con toda presencia de Dios. Entonces, la palabra de Dios es para todos aquellos que esperan en Él, y saber que Dios va a levantar nuestros brazos, nuestras manos, para poder seguir. No se refiere a una persona pasiva o aburrida este mensaje, sino a una persona que se levanta a pelear, aunque tenga una perspectiva de adversidades, aunque tenga muchas dificultades enfrente. Yo, orando por devenir del auto, decía el Señor, muchas aflicciones hay. Y el Señor me hace entender que muchos vamos a afligirnos, pero de todas ellas Él nos va a librar. Y qué poderosa promesa. Cuando te encuentras afligido en una situación difícil, recuérdate de esta palabra: muchas son las aflicciones del justo, pero de todas ellas la librará Jehová. No solamente es algo, una persona común o cualquier, sino que Dios mismo se levanta a pelear por nosotros y a traer ese refrigerio que nosotros tenemos. Pero algo que tenemos que llevar en cuenta como cristianos, que nuestras fuerzas físicas o nuestras fuerzas emocionales muchas veces no nos trae ese reconforto, sino tratar de tener la presencia de Dios en nuestras vidas. La presencia de Dios es el que te va a traer el sustento, esa necesidad que tenemos, y vamos a fortalecer nuestras almas, nuestro espíritu, y a través de ello nuestro cuerpo se fortalece y estamos bien activos para poder pelear toda batalla espiritual que podamos enfrentar. Y esto, pastor, creo que es la mejor palabra que nosotros podemos dar aquí en Enfoque, y saber que la audiencia siempre va a recibir estas palabras de este lugar para fortalecer su alma, su espíritu, y decirle que tengan la energía para enfrentar la crisis o momentos de gran exigencia, y también tengan los momentos para caminar, tener esa constancia y esa resistencia para aguantar lo que se viene sobre su vida.
0: Lo cierto es que con Cristo no hay que detenerse, sino seguir adelante, tener toda esa destreza espiritual en su presencia. Así como muchas veces acostumbramos al cuerpo a hacer muchas cosas, especialmente las actividades físicas, así también tratar de ejercitarle para el bien, y sobre todo tener destrezas espirituales delante de Dios para caminar bien y no detenerse, a pesar de que muchas veces tenemos días grises, con tormentas, con dificultades, pero aún así aprender acerca de esta ilustración bíblica como es la vida de un águila y utilizar todas esas corrientes para mejorar, para caminar más y no cansarse. ¿Por qué? Porque nuestra fortaleza viene del tercer cielo, nuestra fortaleza viene de Dios. Dios es el que da, Dios es el que bendice, Dios es el que hace caminar, Dios es el que hace grandes obras en nosotros. Por eso es importante confiar y aprender. ¿Por qué? Porque es un versículo de esta palabra muy, muy interesante para nosotros, que como si fuera que inyecta una vitamina, una sobredosis espiritual a nuestro ser y nos impulsa a levantarnos hacia arriba y correr hacia adelante y volar como si fuera que tenemos alas del cielo, y de esa manera conquistar las bendiciones para cada uno de nosotros. Excelente.
1: Amén, pastor.
0: Muy bien. Tenemos allí la canción de Jesús Adrián Romero. Tratar de tener esas alas como si fuera águilas, pero en la presencia de Dios, para correr, para no cansar, porque la fortaleza viene de Dios, y estar cerca de Jesús. Vamos a escuchar Cerca de Ti, esta canción junto a Jesús Adrián Romero. Luego vamos a escuchar también el tema Eres Mi Fuerza, para complementar esta porción de la palabra de Dios. Así que pueden participar con nosotros aquí en Enfoque, un programa que bendice tu vida.

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0: 34 minutos, ya pasaron de las 6 de la mañana en la República del Paraguay. Escuchábamos esta excelente canción junto al cantautor Max Antonio Carvalho, Eres mi fuerza. Y qué linda canción, sinceramente, el tema, el contenido que nos inspira realmente a recibir esa fortaleza del cielo para seguir adelante. Bueno, 18 grados la temperatura del momento. Queremos agradecer a cada uno de los oyentes, cada hermano, hermana, quienes están acostumbradas de participar con nosotros aquí en el programa, en este punto horario, a partir de las 6 de la mañana, aquí en la 102.5 FM. Tenemos allí la página de Enfoque 102.5 FM. Ya enseguidita el compañero evangelista Ricky Gómez va a estar leyendo los mensajes para saludar a los hermanos, y de esa manera también vamos a tratar de complacer, ¿verdad? 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Bueno, Ricky, tenemos allí algunos mensajes de los hermanos. Vamos a leer y saludar un poco, porque tengo entendido de que ya se despertaron ya, hace rato ya, ¿sí?
1: El diácono Martín Gómez: buen día, Pastor Ángel, y al director de misión Ricky Gómez. Muy linda la programación. Quisiera escuchar la alabanza del Pastor Max. El tema Eres mi fuerza. Ya estuvimos escuchando eso, sí. Ya al principio del programa, complaciendo ya también, antes de pedir ya sabemos que el oyente quiere escuchar, así que...
0: ¿Qué quiere escuchar? Saludo al oyente número uno, diácono Martín Gómez, saludo, seguro que estará tomando su mate y escucha la radio, parece que hasta pone casi a todo volumen también a veces.
1: Sí, ahí para despertarle a todos.
0: Para despertarle a todos.
1: Dice también la diaconisa Sara Vallejos: si podemos escuchar una alabanza del Pastor Max, dice, esencia. También la profeta Mirta Torales está en sintonía en esta mañana. Dice, muy buenos días, bendiciones, Pastor Ángel y el evangelista Ricky Gómez. Dios bendiga sus vidas y les dé fortaleza en el nombre de Jesús. Y Dios siga bendiciendo la radio y expandiendo su palabra. Mil bendiciones. También el diácono Yamil Antonio Vera, que ayer estuvo de cumpleaños. Bendecimos también su vida, Pastor. Dice su

0: Mensaje, Dios bendiga grandemente, guerreros del Señor, muy buen día Pastor Ángel y Evangelista Ricky Gómez, que el Señor bendiga la programación de Enfoque, saludos. También el diácono Reinaldo Cabral ya enviando su mensaje, dice, muy buenos días Pastor Ángel Cáceres, el director de misión Evangelista Ricky Gómez y a la amada audiencia de la programación Enfoque, excelente la programación, que el Señor siga bendiciendo la programación Enfoque. Quisiera escuchar la alabanza del Pastor Max Antonio Carballo, el tema de esencia. Muchas bendiciones de Dios Todopoderoso, el Pastor Max Antonio Carballo, familiares y a los hermanos y hermanas del Ministerio Evangelístico Profético de Jesucristo, único mediador. Muchas bendiciones de Dios Todopoderoso. Pastor Ángel Casa y familiares, director de misión, evangelista Ricky, y que las familias de Dani Cabrera, que tengan un día glorioso y bendecido. Estos son los mensajes que van llegando también y agradecerle a cada uno por estar comentando en esta preciosa mañana.
1: Pueden seguir enviando sus mensajes allí en la página de Enfoque 102.5 FM Radio Parque. Muchas gracias a cada uno de los hermanos, hermanas, quienes interactúan con nosotros, escriben su mensaje. Sabemos también de que muchas personas no envían su mensaje. Sí. Y las personas que interactúan, queremos agradecerles y vamos a tratar de complacerles a ustedes en el transcurso del programa. 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Bueno, seguimos aquí a ver si hay más mensaje. Ya enseguidita vamos a hablar también acerca de las actividades en la iglesia. Claro, se aproxima este fin de semana. ¿Tenemos más mensaje allí, Ricky?
0: Sí, la diaconisa Sara Vallejo dice: muy buen día, bendiciones, Pastor Ángel, evangelista Ricky. El Señor bendiga sus vidas en el nombre de Jesús. Saluda a la audiencia. También la diaconisa Lorena Gómez dice: un buen día, Pastor Ángel y evangelista Ricky. Dios bendiga poderosamente sus vidas y a la amada audiencia. También la diaconisa Sandra Gómez dice: bendiciones, siervos valerosos del Señor. Dios siga bendiciendo cada día la programación. Quisiera escuchar una alabanza del Pastor Max Carballo, Esencia. Saludos a la familia de Neptune. Creo que la alabanza Esencia está tomando posta en esta mañana. Sí. También saludar a la hermana Bernarda Jiménez Sosa, que dice: buen día, bendiciones, que el Señor también pueda bendecir poderosamente la vida de la sierva del Señor también, que se ha conectado en esta mañana.
1: Muy bien, vamos a pedirle a Dani, estaba proyectado escuchar esta canción como segunda canción de este bloque, pero vamos a poner primero el tema de Esencia. Esencia, y luego vamos a escuchar el tema de Eiger Américo Cardoso ya en la segunda parte. Así que el compañero Dani Cabrera está trabajando allí en la parte de sonido, la musicalización, de esa manera también para complacer a toda nuestra gran audiencia. Así que, gente, pueden seguir enviando sus mensajes, ¿sí? Allí pueden dejar sus comentarios, allí también sus pedidos musicales en la página de Enfoque 102.5 FM. Esencia, la siguiente propuesta musical junto al cantautor Max Antonio Carballo, aquí en Enfoque, un programa que bendice tu vida.

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59 minutos de las 6 de la mañana en Paraguay. Sí, señora, sí, señor. Falta un minutito para las 7 de la mañana en la República del Paraguay. Escuchábamos esta canción de Edgar Américo Cardoso. La canción se titula Perdona. Tiene un tema con significado, contenido sumamente importante para nosotros, porque es realmente importante perdonar y saber perdonar, sobre todo recibir el perdón de Dios en nuestras vidas, ¿verdad? Porque es lo que hace la diferencia. Si ustedes escucharon atentamente esta canción, entonces ahí está el mayor significado para cada uno de nosotros, de que el perdón trae liberación, trae bendición en la vida de uno mismo. Bueno, vamos avanzando la mañana aquí con el compañero evangelista Ricky Gómez. Bueno, él es actual director de misión allí de la iglesia Meyun, Ministerio Evangelístico Profético Jesucristo

0: colocar el cartel y hablar, tener una reunión con los líderes allí y hacer un poderoso culto.
1: Ahora, cuando ustedes realizan viaje misionero, por decir de esa manera, Ricky, ¿qué es lo que mayormente ustedes se van a hacer? Porque vos no estás solo, no viajás solo, también siempre hay compañeros, ministros, personas que te acompañan.
0: Sí, tenemos, nosotros tenemos este departamento, ¿verdad? Bajo la responsabilidad de mi persona como director, pero tenemos el mando del pastor presidente, la cual dirige otra vez este trabajo. Está el subdirector del día, el prevístero, Juan Jara, y está como dirección de consejos está el diácono Martín Gómez. Él es el misionero que va al Chaco.
1: ¿Va al Chaco?
0: Sí, también estamos teniendo ya fecha, creo que el 20 de agosto. Él va a estar yendo al Chaco, a Puerto Pinasco, kilómetro 34, allí donde tenemos una filial, junto al pastor Juan de Rosa.
1: Mencionando un poco allí todo lo que es Chaco paraguayo, Ricky, ¿en cuántas localidades están asentadas las filiales de Medellín allí? ¿En una sola localidad o hay más localidades?
0: También tenemos nuestros hermanos que están allí en Puerto Casado.
1: Puerto Casado, también
0: sí,
1: de Chaco.
0: Sí, de Chaco paraguayo también. Ese sería ya Puerto Casado, normalmente, si no me equivoco, queda como 90, 95 kilómetros de lo que es Pinasco, ¿verdad? Por tierra, ¿verdad? Pero si te vas por tierra. Si te vas por agua, llegas a Valle, antes de llegar a Valle Mí, hay un lugar que se llama Tres Cerros. De ahí cruzas en una balsa que en 20, 25 minutos ya estás en Puerto Casado.
1: Interesante.
0: Allí están nuestros hermanos también trabajando, ¿verdad? También siempre se comunica con nosotros la diaconisa Blanca, que está ahí también haciendo cultos también en Puerto Sastre, también ya en el Chaco paraguayo. Entonces, Dios nos ha dado ese privilegio para tomar esos lugares y ir trabajando con ellos, ¿verdad? No podemos hacer una visita frecuente por el tema de la distancia, pero ya el diácono Martín Gómez preparándose, alistándose para el 20 de agosto, irse en Pinasco para estar haciendo con ellos allí la Santa Cena, campañas de oración, cultos poderosos, campañas evangelísticas. Y creo que ese es el trabajo que estamos manejando a través de la dirección de misión.
1: Qué lindo. De esa manera, para cumplir la gran comisión del Señor Jesucristo, esa orden de ir a predicar y de hacer discípulos, dice, a todas las naciones. Entonces, por lo menos entender también este lado de que la Iglesia Medellín tiene un departamento de misión que se enfoca la de hacer esa obra misionera, ¿verdad? De asesorar a los misioneros, a los pastores, quienes son encargados de obras en diferentes puntos de nuestro territorio paraguayo. Eso es muy importante. Entender también de que la Iglesia Medellín, el Ministerio Evangelístico Profético Jesucristo Único Mediador, es una iglesia paraguaya, asentada aquí en Ciudad del Este, tiene su personería jurídica y está trabajando de manera coordinada, ¿verdad? No es un ministerio que viene del extranjero, por decir de esa manera, Ricky.
0: Totalmente de acuerdo con esa moción, pastor. El ministerio trabaja autónomamente, tiene bajo su presidencia. Tenemos el directorio y bajo estatutos reglamentados, ¿verdad? Y siempre tratando de también de estar bajo todas las leyes que impone nuestro territorio nacional, nuestro país, ¿verdad? Y trabajando así con toda esa equidad y ese compromiso como país, también como iglesia. Y creo que eso nos caracteriza a nosotros como iglesia, ser personas que trabajamos de mano dadas y cada uno aporta lo suyo, y así vamos creciendo como iglesia, ¿verdad? Nuestra iglesia no recibe aporte de ningún ente beneficioso de algo, ¿verdad? Siempre estamos trabajando bajo actividades, hacemos trabajos de actividad así gastronómicas para poder ir avanzando y poder concretar, ¿verdad?, todos los proyectos que

0: venimos haciendo como ministerio.
1: Bueno, de esa manera, para enterarnos un poco también de las actividades que realiza el Departamento de Misión de la Iglesia Meyún de Ciudad del Este, aprovechar también la presencia, cuyo director es aquí el evangelista Ricky Gómez, que está liderando y bueno, encabezando todo este tipo de trabajos, de esa manera para beneficiar la obra misionera aquí en la República del Paraguay. Agradecemos a la gente de Ciudad del Este. Allí tenemos también a la doctora Miriam Morales Rojas, un saludo afectuoso para ella, para toda la familia, a los directivos de la empresa M2R Group, Sociedad Anónima, transporte de cargas nacional e internacional con años de experiencia en el servicio de transporte terrestre. 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Saludo a la gente de Ciudad del Este, siempre acompañando muy de cerca el programa. La doctora Miriam Morales Rojas, a toda la familia, un saludo afectuoso siempre. Nuestro agradecimiento por formar parte del programa Enfoque, aquí en Radio Parque. 7:08 a.m. en la República del Paraguay. Aquí el compañero Ricky Gómez está preparando para leer los mensajes de los oyentes ya enseguidita. Así que sigan enviando sus mensajes allí en la página de Enfoque 102.5 FM. Saludamos a la gente de Presidente Franco. Sí, señora, sí, señor. 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Bueno, momento de compartir los mensajes, ¿le parece, Ricky? Tenemos algunos mensajes allí pendientes para compartir con los oyentes.
0: Sí, la pastora Eugenia Aquino está con nosotros. Dice, muy buenos días, Pastor Ángel y al evangelista Ricky Gómez. Dios bendiga, dice. También nuestra hermana Jorgelina Ayala dice, buen día, Pastor Ángel y hermano evangelista Ricky. Que el Señor Jesús los bendiga siempre. Saludos. También el prevístero Darío Santander dice, muy buenos días, siervos valerosos, ministros del Dios Altísimo. Pastor Ángel y director de misión Ricky Gómez, Dios bendiga grandemente sus vidas. Saludo a la familia del ministerio MEP-YUM. También saludamos al líder de sacerdotes, al prevístero Darío Santander y a la pastora Eugenia Aquino y a nuestra hermana Jorgelina Ayala, que están también enviando su comentario en esta mañana.
1: Muy bien, vamos a compartir. Gracias a cada hermano, hermana, por su sintonía, por su mensaje. Dani, ¿podemos escuchar Lenguaje de Fe? Vamos a alistar esa canción precisamente junto a Isabel Valdés. Ya en el siguiente bloque vamos a compartir también, pedirle aquí a Ricky Gómez para leer los títulos, el diario Enfoque, vamos a tener el pronóstico, leer más mensajes y compartir también con la gran audiencia lo que tendremos también este fin de semana, las actividades en la comunidad MEP-YUM de Ciudad del Este. También las filiales, tanto en Mingaguazú como así también en la ciudad de Hernandarias. 13 minutos de las 7 de la mañana en la República del Paraguay. Lenguaje de Fe, la siguiente propuesta musical junto a Isabel Valdés, aquí en Enfoque, un programa que bendice tu vida.

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0: 22 minutos de las 7 de la mañana en la República del Paraguay. Sí, señora, sí, señor. Seguimos avanzando la mañana que, según la Dirección General de Meteorología, que vamos a actualizar aquí los datos y de esa manera también poder acompañar a la gente en este punto horario, ya segundo horario, segunda hora del programa, este turno de las 7 de la mañana, 14 grados. La actual temperatura en Ciudad del Este. Y según lo que señala el pronóstico del tiempo, vamos a tener una temperatura máxima prevista para hoy es de 17 grados. O sea que no va a hacer calor. ¿Sí? Cielo parcialmente nublado a partir de las 10 de la mañana, según se informa, de que vamos a tener lindo sol y la temperatura va a ir en ascenso hasta alcanzar 17 grados. ¿Sí? Eso es lo que indica el pronóstico del tiempo para el día de hoy. Vamos a mirar bien, vamos a actualizar precisamente datos proveídos de la Dirección General de Meteorología de nuestro país. Bueno, según el informe del tiempo, ¿sí? No hay presagio de lluvia de lo que resta de la jornada, pero sí, hoy viernes, por lo menos las primeras horas de la jornada, las 7, las 8, las 9, cielo cubierto, nublado, y a partir de las 10 de la mañana, la temperatura de 15 grados, cielo totalmente despejado. Vamos a tener al Rastro Rey durante el día de hoy. Pero mañana sábado, según el informe del tiempo, se anuncia lluvia. Para mañana sábado, se anuncia lluvia, según el informe del tiempo, ¿sí? Y temperatura mínima de 12 grados y una máxima de 23 grados. Cielo cubierto y se anuncia lluvia, precisamente este fin de semana, tanto sábado y el domingo, conforme a lo que señala el pronóstico del tiempo. Bueno, pueden seguir enviando sus mensajes allí en la página de Enfoque 102.5 FM. Queremos agradecer a cada uno de ustedes. Bueno, el compañero Ricky Gómez va a compartir con nosotros los títulos que trae precisamente el diario Enfoque. Queremos agradecer a toda la gente de Diario Enfoque, los títulos de las noticias regionales, como así también nacionales, y toda la gente que quiera conocer más cada título de cada información, tienen que entrar allí en la página de Diario Enfoque. Así que vamos a escucharle aquí al compañero, ¿está bien?
1: Sí, la portada del día de hoy, viernes 7 de agosto, dice: primeramente vamos a estar la cotización de monedas. Hoy tenemos el dólar a 5.910, la compra y la venta está a 5.960, lo igual que también el real brasilero, dice, está la compra 1.135 a la compra y 1.155 a la venta. El peso argentino está a 3,65 y a la venta está 3,9. También el euro, creo que es euro, ¿verdad, pastor?
0: Sí.
1: Está a 6.870 a la compra y a la venta está a 7.240. Ya la primera noticia dice aquí: asesinan a dos hombres de Oleari durante una supuesta compra de oro en Encarnación. Dos hombres oriundos de la ciudad de Oleari, departamento del Alto Paraná, fueron asesinados a balazos este jueves durante un supuesto negocio de compra de oro en el Parque Recreativo Natural El Paraíso. Dice, según los primeros datos, las víctimas viajaron hasta la capital de Itapúa para concretar la operación con un presunto vendedor, quienes lo había trasladado hasta el sitio donde ocurrió el ataque. Tras el hecho, el supuesto autor se había apoderado del dinero y escapado del lugar. El sobreviviente, dice, pese a recibir un disparo, logró pedir auxilio y fue trasladado al hospital regional de Itapúa. Permanece fuera de peligro y la policía busca detener a un ciudadano español señalado como principal sospechoso del doble homicidio. Cartes y Aliana lideran la preferencia colorada según un sondeo nacional. La consultora Anicet dice, presentó los resultados de una encuesta nacional realizada el 20 al 28 de julio de 2026 para medir las preferencias de los afiliados del Partido Colorado. Ya el estudio se realizó y 1050 afiliados son con un 95% del nivel de confianza y un margen de error del 3%, abarcando Asunción y 15 departamentos del país. En la consulta sobre la presidencia de la Junta del Gobierno de la ADR, Horacio Cartes lidera con un 55,3% de intención de voto, seguido por Mario Agdo Benítez, un 15,1%, y Hugo Velázquez, 6,7%. Y el 11,9% respondió que no votaría por ninguno de los candidatos. Y el 11% mostró indeciso o no respondió. En cuanto a la eventual candidatura presidencial de Colorado para el 2028, Pedro Aliana encabeza la medición con un 41,6%, seguido por Arnaldo Wins con un 16,1%. Más atrás aparecen Lilia Samaniego con un 5,1% y Luis Bentejil con un 4,4%. Alto Paranaense son becados e irán a estudiar a Taiwán. Tres destacados jóvenes del departamento del Alto Paraná fueron seleccionados para acceder a las becas completas otorgadas por la República de Taiwán, que les permitirá realizar estudios universitarios durante 5 años. En este país asiático, los beneficiarios son Milagros Torres de Minga Guazú y Joana Núñez y Edward Moriconi, ambos de Ciudad del Este, quienes lograron superar un riguroso proceso de selección a nivel nacional. La convocatoria incluyó evaluaciones académicas, exámenes de inglés, entrevistas personales y análisis de antecedentes tras competir ciertos postulantes de todo el país. Los tres altoparanaenses fueron elegidos por su excelente desempeño y perfil académico. Ya en zona de Presidente Franco, dice, una menor de 15 años internada tras presunto aborto. Esto fue Presidente Franco. Una adolescente de 15 años fue atendida en el hospital distrital de Presidente Franco luego de llegar al servicio de urgencias con un sangrado abundante y fuertes dolores en la zona baja del abdomen. Tras los estudios médicos se confirmó que el cuadro de aborto en curso, por lo que el caso fue comunicado al Ministerio Público. La directora nacional del hospital, Andrea Jiménez, explicó que la menor ingresó con varios días de evolución de sangrado, según relató el paciente al personal médico. Inicialmente presentó pérdidas leves de este jueves pasado, pero con el transcurso de los días el cuadro se intensificó hasta modificar su traslado al centro asistencial. Esto ocurrió con una adolescente. La profesional indicó que los médicos constataron que la presencia de restos compatibles con el proceso de aborto y brindaron la asistencia correspondiente, a pesar del cuadro de la docente llegó a estar estable, con signos vitales conservados y tuvo una evolución favorable. Y esto es las informaciones aquí del diario Enfoque en su portada del día de hoy, jueves 7 de agosto del año 2026.
0: Bueno, son los títulos que trae en su portada el diario Enfoque en esta edición del viernes 7 de agosto. Bueno, agradecemos a la gente de Diario Enfoque, ustedes también quienes quieran leer más de estas informaciones que aquí el compañero Ricky Gómez está mencionando como títulos. Bueno, pueden acceder allí en la página de Enfoque, de Diario Enfoque, así de fácil, ¿verdad? Y entrar allí a leer todas las informaciones, las fotografías también detalladamente. A propósito de hoy viernes, la gobernación del Alto Paraná estará llevando adelante su día de gobierno en el municipio de Domingo Martínez de Irala, a partir de las 8 de la mañana en la escuela San Miguel. En la escuela San Miguel, a ver, San Miguel tiene otro nombre. Escuela Básica 3612 San Miguel, Puerto Tabucay. Así se llama, Puerto Tabucay. Allí se estará realizando entonces día de gobierno con los servicios totalmente gratuitos para toda la gente. Clínica médica, pediatría, obstetricia, psicología, odontología, vacunación, clínica móvil, ecografía, laboratorio clínico, identificación, registro civil, CENEPA y varios otros servicios hoy a partir de las 8 de la mañana en la escuela San Miguel de Puerto Tabucay. Así que saludamos a la gente de Domingo Martínez de Irala. A las 10 de la mañana hay una conferencia de prensa en la sala de reuniones Don Carlos Antonio López en la Gobernación del Alto Paraná, donde va a estar el comandante de la Policía Nacional, el ministro del Interior, autoridades nacionales y departamentales, hablando sobre la seguridad o la inseguridad, en este caso, en el departamento del Alto Paraná. Esta convocatoria de prensa, entonces, para las 10 de la mañana en la Gobernación del Alto Paraná. Y hoy viernes tenemos actividades también en la Iglesia Meyún, Ministerio Evangelístico Profético Jesucristo Único Mediador, que está allí ubicada sobre Avenida Teniente Rojas Silva, a 3 cuadras y media de la Ruta Paraguay 02, en el barrio Pablo Rojas de Ciudad del Este. A partir de las 18:30 horas, ¿qué vamos a tener hoy, Ricky?
1: Hoy tenemos nuestro culto sacerdotal.
0: Sí, así que la invitación para los hombres,
1: para que podamos compartir buena música, vamos a estar alabando al Señor, también la poderosa palabra, y luego también vamos a estar teniendo una reunión.
0: Claro, hay una convocatoria también por parte del pastor principal allí, para los sacerdotes y también para, no sé, decir sacerdotisa, ¿verdad? Que tiene que acompañar al marido también, ¿verdad? Entonces, la invitación a partir de las 18:30 horas. Saludos, más mensajes allí, Ricky.
1: Sí, saludamos también al pastor Derlis, el pastor de jóvenes de nuestro ministerio, que está también en sintonía en esta mañana. También la diaconisa Juana Agüero dice: buen día, pastor Ángel y evangelista Ricky Gómez, que hoy sea un día de muchas bendiciones. Agradecemos también a la diaconisa por su mensaje, también a la diaconisa Miriam Torales, que también siempre está en escucha, así como cada mañana de la programación, que el Señor pueda bendecir poderosamente su vida. También el prevístero Juan Gabriel Jara dice: buen día a los ministros de Dios, mi respeto y mi saludo para ustedes, Dios los bendiga de una manera muy especial y poderosa, está excelente la programación, Dios siga bendiciendo sus labores. También bendecimos al prevístero Juan, que es el subdirector también del departamento de misión, que el Señor pueda estar bendiciendo poderosamente su vida.
0: Y oportunamente tenemos que traerle también acá en la radio, porque hace rato ya que está medio ausente del programa Enfoque en Vivo acá en la radio.
1: Sí, señor. Sí.
0: Bueno, mientras, quiero pedirle a Dani para preparar esta canción cada mañana de Saray Rivera. 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

0: en la radio.
1: Sí, señor. Sí.
0: Bueno, mientras quiero pedirle a Dani para preparar esta canción cada mañana de Saray Rivera. 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Bueno, ya pasaron 37 minutos de las 7 de la mañana en la República del Paraguay. No hay más nada contigo allí para ir a nuestra pausa musical, Ricky Gómez.
2: Ahora mismo no.
0: Bueno, vamos a escuchar a Saray Rivera, esta excelente propuesta musical cada mañana aquí en Enfoque, un programa que bendice tu vida.

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4: Estamos en el momento donde vamos a entrar en nuestro Enfoque Bíblico, y agradecer a nuestros oyentes por estar ahí en sintonía con nosotros y acompañarnos hasta este momento. Quiero presentarme ante Dios para que toda palabra que salga de mi boca sea de bendición sobre cada una de nuestras vidas y que tenga un buen fruto y pueda alcanzar a todos los que están en escucha en esta mañana. Padre, en el nombre de Jesús te doy gracias, me presento como tu siervo para traer este poderoso mensaje. Seas tú dirigiendo cada palabra que salga de mí y que tú seas, Señor, el que haga la obra sobre cada uno de nosotros. Hoy te doy gracias y toda libertad es dada al Espíritu Santo en el nombre poderoso de Jesús. Amén. La palabra de Dios en Primera de Juan, del capítulo 4 y el verso 16, dice: y nosotros hemos conocido y creído en el amor que Dios tiene para con nosotros. Dios es amor, y el que permanece en amor, permanece en Dios, y Dios en él. Este mensaje lleva como título: viviendo en el amor de Dios. Alguna vez hemos conocido las personas que eran excepcionalmente amables, joviales. Los buenos amigos son así de acogedores y deseosos de saber si está para darte su atención. Un buen amigo nos recuerda quiénes somos, saben escuchar todas las cosas, las buenas y las malas, con una compasión y comprensión y amor. Dios es un amigo así. Él escucha y se compadece, se preocupa y es amoroso en sus respuestas. De hecho, que Dios hace más que solo mostrar su amor. Él es amor. Y no existe posibilidad de que no lo sea, debido a su propia esencia. Dios, en esencia, es amor. Su amor es puro y no egoísta. Distante. O no es amargo, no es distante, no es recoroso o pasivo. Podemos confiar en este tipo de amor, podemos confiar en Dios. Y en Primera de Juan, como estuvimos leyendo, encontramos un maravilloso recordatorio de lo que es la vida con Dios. Y nosotros, habla de su pueblo, habla de sus hijos. Y nosotros hemos conocido y creído en el amor de Dios que tiene para con nosotros. Dios es amor. Y lo que permanece en amor, permanece en Dios y Dios en él. Cuán poderosa es esta palabra de aquellos que permanecen en amor. El amor no solamente es basado en un sentimiento de querer o de amar a alguien, sino de una disciplina, de una obediencia. El amor se rige bajo una obediencia. Y todos los que obedecen a Dios, de seguro el amor de Dios permanece en ellos. ¿Cómo te sentís después de pasar con Dios o con un amigo? Tal vez más relajado, con una actitud renovada o con el coraje para seguir adelante. Incluso tener una sensación de querer más a lo más debido que tú sientes por un ser querido. El efecto que provoca vivir en el amor de Dios es como mucho más. Tú no puedes más que amar a los demás cuando has entendido y experimentado cuánto te amó Dios a ti. Y yo he escuchado un testimonio de vida de aquella madre que experimenta el parto y tiene a su hija en brazos. El primer momento cuando toma a su hijo, a su hija en manos, dice que nace un amor profundo desde sus entrañas. Nace un amor profundo y le hace la pregunta a Dios y le dice: Dios, esta es la forma que tú nos amas a nosotros. De ese amor tan grande que es tan intenso, de cómo un padre ama a su hijo. ¿Qué efecto debe provocar a nosotros de vivir el amor de Dios? Esta vida en la que hemos sido invitados, una vida en la que hemos sido conocidos y confiados en el amor de Dios, tiene por nosotros, y por esa razón, amar a los demás. ¿Cómo experimentarás hoy el amor de Dios que tienes? Cuando conoces y vives el amor que Él tiene por ti, y todo cambia. Cuando empezamos a conocer que Dios tiene su amor sobre nosotros, todo cambia. Porque en esto se ha perfeccionado el amor. En nosotros, dice el verso 17, para que tengamos confianza en el día de juicio. Pues como Él es, así somos nosotros en este mundo. En el amor no hay temor, sino que el perfecto amor echa fuera el temor. Así que hoy podamos apropiarnos de este poderoso mensaje. Podamos nosotros conocer que este amor tan profundo, tan sincero, Pero usted me va a decir, si Dios es amor, ¿por qué tantos problemas? ¿Por qué tantos daños en la naturaleza? ¿Por qué tantas violaciones? ¿Por qué tantos prejuicios? Es porque hay un circuito perfecto de Dios. Y todos aquellos que se someten en su perfecta voluntad y viven bajo su amor, bajo una obediencia, Él es bueno para cuidar de los suyos. No podemos pretender que donde reina la maldad y no se quiera saber nada de un Dios tan poderoso. Por eso Él aclara, los que están en Él, los que están en su amor, Él promete vivir en medio de nosotros y estar con nosotros. Yo te aseguro que si tú le aceptas hoy a Él como único y suficiente Salvador y vivir bajo este amor y esta presencia, Él no te dejará en vano. Él no te dejará solo. Pero tengo temor. ¿Temor a qué? Temor a mi familia. ¿Qué van a decir mis padres? Temor al fracaso, temor al miedo. Tengo vergüenza de la vida que llevo. Algunos dicen, creo yo ya no tener perdón de Dios por todo lo que he hecho o dicho. No te preocupes. Aún el más pecador tiene la oportunidad de que Dios lo perdone y restaure su vida. No te encuentres en esa situación, acabando con tu vida, contigo mismo, diciendo estas cosas. Hoy tenés la oportunidad de aceptarle a Dios y decirle, Señor, he cometido tantas cosas, he pecado, y quiero que tu amor me pueda hoy sanar. Y podamos nosotros agradecerle a Dios por este momento, por este espacio. Y quiero dejarte esta palabra. Dios permanece en nosotros cuando nosotros decidimos permanecer en Él. La permanencia en su caminar. Corre con esa energía, como dice al principio de la mañana. Corre con esa energía contra tus batallas y empieza a caminar con esa constancia. Camina con fe y esperanza en nuestro Señor y Salvador. No te preocupes por las circunstancias difíciles. Recuerda que Dios ha vencido al mundo. Ha vencido las aflicciones y todo ese pesar que nosotros tenemos, Él lo ha vencido en la cruz del Calvario. Y hoy tenemos por propiedad y por derecho que el amor echa fuera todo temor. Padre, en el nombre de Jesús, tu amor me asombra. Necesito conocerte más. Necesito buscar más de tu presencia. Quiero sentir que me ames y que me veas, así yo pueda comprender cuánto te preocupas por mí. Ayúdame hoy a mí y a mi familia a conocerte más, a conocer más de tu amor y de tu misericordia. En el nombre poderoso de Jesús, amén y amén. Gracias, Señor.
5: Mensaje de esa manera, no hay otro mensaje más lindo, del amor de Dios hacia nosotros, y es el amor puro, sublime, es el amor divino, el amor que restaura, el amor que salva, el amor que bendice. Y bueno, lentamente estamos llegando a la parte final de nuestro programa. ¿Hay algunas que otras cositas más, Ricky?
4: Excelente, pastor. Una mañana muy bendecida.
5: Bueno, hoy a las 18:30 horas tendremos este maravilloso encuentro sacerdotal, una reunión para todos los hombres. La invitación queda hecha para la gente para participar hoy viernes a partir de las 18:30 horas en el local de la Iglesia Meyun, Ministerio Evangelístico Profético Jesucristo Único Mediador, que aguarda su visita allí en el barrio Pablo Rojas de Ciudad del Este, que está ubicada sobre Avenida Teniente Rojas Silva, a 3 cuadras y media de la ruta Paraguay 02. La invitación queda hecha para toda la gente para participar, de esa manera también para recibir las bendiciones de lo alto. Bueno, tenemos que ir. Ricky Gómez, muchas gracias y oportunamente te aguardamos nuevamente aquí en la radio.
4: Amén. Muchas gracias, pastor. Saludo a toda la audiencia y muchas gracias por escuchar siempre Enfoque.
5: Que pase muy bien. Muchas gracias, muy amable Dani Cabrera, allí en las consolas de sonido. A todos, muchas gracias. Será hasta mañana. Que pase muy bien. Muchas bendiciones para todos.
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1: Tener cables exponiendo su vida a una posible descarga de alta tensión. Las imágenes muestran al sujeto desplazándose con sorprendente agilidad entre los cables, manipulándolos con total desprecio por el peligro. En varios momentos se observan chispazos provocados por el contacto con la red eléctrica, pero eso no fue suficiente para detenerlo. Además del riesgo de sufrir una descarga mortal, este tipo de hechos suele provocar cortes de energía que afectan a numerosos vecinos, además de generar importantes pérdidas económicas por los daños ocasionados a la infraestructura eléctrica.

destapan cartel político tras disgustos de padres de alumnos del colegio de Lara 4 del Este. Sí, hay un cartel grande ahí al costado de la escuela Espíritu Santo. Es un político X con su policía, justamente en una institución. Claro que es en la calle, ¿verdad? Pero frente a una institución. Y ahí viene la indignación de los padres que tuvieron que tapar, en vez de quitar el cartel, lo taparon. En la escuela Espíritu Santo del Área 4. Está fuera del colegio, pero está frente al colegio. Ahí está el tema. Escaso minuto para que sean las 9 en Paraguay. Estás escuchando música y noticias de primera. Hoy más música que nada. Teniendo en cuenta que ya es viernes y bajó bastante la temperatura, bien frío, y nosotros le ponemos buena música.

0: 10 minutos para cerrar las 9 en Paraguay. Bajó de repente la temperatura. Esto se anunciaba después de la pequeña lluvia de ayer. Notablemente cambió el clima. Creo que es la despedida del frío. Un nuevo puente sobre el río Mondavi registra un 42% de ejecución física en el Alto Paraná. La obra permitirá agilizar la movilidad entre Presidente Franco y los cedrales, reducir los tiempos de viaje y fortalecer el transporte de cargas y la actividad económica regional. La infraestructura forma parte del Corredor Metropolitano del Este y constituye una pieza clave de los accesos al puente de la integración Paraguay-Brasil. Su puesta en servicio ayudará a ordenar el tránsito transfronterizo y desviar los vehículos pesados de los centros urbanos. Actualmente los trabajos se concentran en la cimbra aérea para los dinteles en el encofrado deslizante. Este sistema permite mantener jornadas continuas durante las 24 horas con equipos diurnos y nocturnos para optimizar los plazos y cumplir el calendario previsto. El puente tendrá 500 metros de longitud y 26,5 metros de ancho. Contará con 4 carriles de 3,6 metros, banquinas con defensas tipo New Jersey, veredas peatonales y bicisendas en ambas márgenes, incorporando condiciones de seguridad vial y movilidad sostenible. La obra está a cargo del consorcio Puente Mondavi con fiscalización del consorcio JIY Latina dentro del contrato del Ministerio de Obras Públicas y Comunicaciones MOPC para las vías de acceso al segundo puente sobre el río Paraná. Una vez concluida la conexión, mejorará la integración territorial del Alto Paraná, facilitará el desplazamiento cotidiano de la población y dará mayor fluidez al intercambio comercial con Brasil. Obviamente, una vez que se habilite también oficialmente el puente de integración, que hasta ahora no pasa absolutamente nada. O sea, que ¿de qué sirve habilitar otros puentes si el puente de integración no funciona? 10 minutos más y serán las 9 en Paraguay.
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1: 9 de la mañana con 9 en Paraguay. Lento avance de precaria obra municipal por 160 millones de Capilla San Vicente de Paul. De acuerdo a lo que denunciaron, algunos miembros de la comisión de la capilla tuvieron que endosar un cheque de 178 millones de guaraníes que salió a nombre de ellos en la municipalidad de Ciudad del Este, en lo que representa el mismo esquema de todo, por lo cual está procesado el destituido Miguel Preto hoy, según esta información.

0: Itaipuapa hará su tradicional espectáculo de luces por un año para modernizarlo. La tradicional iluminación monumental de la central hidroeléctrica Itaipú realizará su última presentación al público este sábado 8 de agosto, antes de entrar en un proceso de modernización que mantendrá suspendido el espectáculo por aproximadamente un año. Tras casi 24 años de funcionamiento, la binacional iniciará el reemplazo integral del sistema de iluminación, incorporando tecnología LED de última generación. El objetivo es ofrecer, una vez concluidos los trabajos, un espectáculo más dinámico, eficiente y con la posibilidad de modificar colores e intensidades desde una consola de control, sin necesidad de reemplazar lámparas de forma manual. El sistema actual, inaugurado el 14 de noviembre de 2002, cuenta con 829 puntos de iluminación distribuidos en el vertedero, la presa principal, la presa lateral derecha y la toma de agua de la central. La renovación se vuelve necesaria debido a la dificultad para conseguir repuestos para las antiguas lámparas de vapor metálico, cuya fabricación fue discontinuada. Según datos de Itaipú, desde 2005 la iluminación monumental fue disfrutada por 765.147 visitantes, consolidándose como uno de los principales atractivos turísticos nocturnos de la Triple Frontera. La nueva tecnología utilizada en monumentos emblemáticos como el Empire State de Wuling, la Catedral de Notre Dame, el Estadio Maracaná y el Jardín Botánico de Curitiba, permitirá que, una vez finalizadas las obras, el espectáculo pueda realizarse hasta 4 o 5 días por semana. 9 de la mañana con 11 en Paraguay.
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1: 9 de la mañana con 13 en Paraguay. Esto es Música y Noticias de Primera, fin de semana, viernes. Hoy con más música que información. Sí. 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

la mañana con 20 en Paraguay. Nos estamos yendo a poquito. Desearles un lindo fin de semana. Como siempre, a cuatro manos en los controles centrales de la radio está Dani. Yo soy Freddy Javier. Sofi ya está por aquí, bien abrigadita. A ver el desayuno de hoy, Sofi. No hay más desayuno, no hay más bocaditos. Puro dieta ahora. Nos reencontramos el próximo lunes. Música y noticias de primera en la nueva Radio Parque. Soy Freddy Javier, solamente me resta decirles chauchesco.

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Hola a todos, ¿cómo están? ¿Cómo amanecieron? Espero que súper bien en este maravilloso viernes, fresquito, pelando literalmente, pero ya estamos aquí listos para compartir con ustedes todo lo que tiene que ver, ¿verdad?, con las informaciones del día. Y bueno, algo que siempre caracterizó a nuestro espacio, por supuesto, es que aparte de informarnos, aprendemos, ¿sí? Hoy hablaremos sobre justamente una información tan importante. Yo creo que esto es una de las informaciones, creo yo, más relevantes de la jornada, de la semana, del mes y del año. Nuevamente, porque les cuento que el Banco Itaú, ¿verdad?, sacó un comunicado hace unas horas donde aclaró, ¿sí?, que sus sistemas de seguridad están allí alerta, ¿verdad? Hubo un intento grandioso, enorme, de vulneración de datos. Imagínense qué peligroso, hablando de datos bancarios, ¿verdad? Pero que lanzaron este comunicado para avisar que hay un, ¿cómo les puedo decir? Hay un fraude en el que están trabajando arduamente hackers y que, bueno, creo que es preciso también comentar. Les cuento una curiosidad. Una vez que nosotros entramos tipo a Google, buscamos Banco Itaú, nos sale dos páginas. Una que es tipo que tiene el dominio, que es itaú.com, no sé, .bi. Y hay un dominio que es un dominio más largo. Eso quiere decir tipo el cosito que está arriba. Es un poco más largo. Pero al ingresar, ¿qué pasa?

0: Nosotros al entrar nos aparece la misma, o sea que en la misma parte, o sea, en la misma entrada, todos los mismos botones. Es la página del banco. Así creas o no, que se, como que se replicó, se duplicó para que nosotros podamos justamente usar este tipo de estafas o de movimientos que se están haciendo con este banco. Pueden migrar a otros bancos, claramente. Es el malware RAT. Este malware es un sistema, como yo les había explicado, ¿verdad? Que a diferencia de otros programas, ¿verdad? Este tipo, que es el tipo RAT que yo les estoy contando, en que yo así también, así estoy aprendiendo con ustedes, es un programa, ¿verdad? Que da la posibilidad al atacante, al hacker, a tener el control total de tu dispositivo a distancia, ¿verdad? Normalmente esto se esconde debajo de archivos, ¿verdad? ¿Y qué es lo que ellos hacen? Vos descargas un archivo, por eso es lo que yo siempre les digo, no que descarguen cosas que le manda gente que no sabemos si son reales, ¿verdad? Porque ¿qué pasa? Vos descargas este archivo y es como que vos le abrís la puerta de tu casa a tu visita. Y tu visita entra, se sienta en tu sala, comen en las... Así mismo es. Solo que vos ahí le estás abriendo la puerta, pero no de tu casa, le estás abriendo de tu equipo, de tu computadora, de tu celular. ¿Y qué tenemos nosotros en nuestro celular? Tenemos nuestra... Sí o sí tenemos alguna app, tenemos ya sea de Echo, tenemos nuestra banca web de nuestra cooperativa, ¿verdad? Etcétera, etcétera. Imagínate, ¿verdad? Ellos tienen el control total de tu dispositivo. Te pueden vaciar las cuentas, te pueden hacer préstamos, pueden borrar archivos, ¿verdad? Pero vos no, vos siquiera, esto va a pasar totalmente desapercibido, porque no se nota, ¿sí? Entonces, ellos tienen un método que se llama registro de pulsaciones. Y ellos ahí lo que hacen es que si vos entras, por ejemplo, a tu banca web, ellos van a captar tu contraseña, van a poder entrar cuando quieren, sacar todos tus fondos, etcétera, etcétera. No solamente está presente en documentos, eso quiero también que entendamos, sino que también en juegos, ¿verdad? Que son descargados de sitios no oficiales, ¿verdad? Hay muchísimo peligro en las aplicaciones también que nosotros usamos, aplicaciones que son pagas, pero que existen así versiones como gratuitas, supuestamente, también eso representa actualmente un peligro. Y como les digo, ¿verdad? Que en una web, o sea, una web que es idéntica a la que vos estás intentando ingresar, es también una noción de eso. En el correo, por ejemplo, y esto ya data de muchos años, en realidad, en el correo suelen llegar, por ejemplo, vos no sos de tal banco y te llegan correo, entonces todo eso tiene que ver. Podemos estar compartiendo y profundizando más sobre eso. Lucho Sanabria, buenos días, ¿cómo estás?
1: Bien, Sofía, buen día para la audiencia. Viento sur, hay que abrigarse, Sofía. Se siente el frío por la calle. ¿Cómo amanecieron la gente por allí, Sofía?
0: Y aquí, fresco, pronóstico de lluvia. Como perfecto hoy para quedarse en casa, pero nosotros ya estamos firmes en nuestro trabajo del día.
1: Qué bueno. Estoy en compañía de Carlos Ojeda, que es el director distrital del PAI aquí en Ciudad del Este. Bueno, llegaron nuevas vacunas y vamos a preguntarle un poquito cuáles fueron las vacunas que llegaron para Radio Parque. Fíjense cómo le va a venir.
2: Sí, muy buenos días a toda la audiencia. Saludos, Sofía, ¿qué tal? Un gusto escucharte nuevamente. Sí, así mismo estamos recibiendo en la fecha nueva vacuna, justamente que estaban en falta en estos días. La vacuna extravalente para los chiquitos menores de un año que estamos recibiendo. Así también está llegando la vacuna contra la varicela y eso, seguimos disponiendo la vacuna contra la gripe, o sea, la antigripal de este año, y otra vacuna más, y justamente.
3: ¿Tú sabes que
2: la tabla
3: falta? Cuando hablas de varicela, por ejemplo, también puede afectar a la persona adulta, ¿no? O solamente a la... puede afectar a los chicos.
2: No, la enfermedad puede afectar a cualquier edad, justamente, ¿verdad? Pero se prioriza la vacunación en los niños, ¿verdad? Justamente en este caso, menores de 5 años con 2 dosis, ¿verdad? Los adultos en casos muy extremos también pueden recibir la vacuna de acuerdo a la indicación médica, pero insistimos mucho en los padres que revisen su tarjeta de vacunación, traten de acercarse. Nuestro vacunatorio está abierto de lunes a lunes, eso incluye sábado, domingo, desde las 7 de la mañana hasta las 17 horas, entonces estamos disponibles acá para toda la población.
3: Lo importante, Sofía, fíjate de que ellos nos estaban contando con esa vacuna que ellos recibieron ayer, así que una buena noticia para la gente que quiera recibir las dosis de vacuna, Sofía.
0: Así mismo, y preguntarle también cómo está el trabajo con los padres, ¿verdad? De repente son un poco más accesibles, ¿o sigue habiendo ahí esa resistencia también?
2: Sí, de hecho que sí, una mínima cantidad de padres a veces, ¿verdad? Generalmente es más bien por sobrecarga de trabajo, actividades, falta de tiempo, y muchas veces, ¿verdad? Se pareciera que son reacios un poco, ¿verdad? A hacerse de tiempo y a proteger a sus hijos, ¿verdad? Pero la mayoría de los padres ya están concienciados y se están acercando a los vacunatorios en las unidad de salud de la familia, del hospital regional, entonces tenemos una buena afluencia en este aspecto, y por eso justamente nuestra preocupación cuando hemos tenido un poco de falta de uno de los biológicos era muy importante para los chiquitos, entonces, y que hoy día justamente hemos recibido, estamos muy contentos por eso, ¿verdad?
0: Qué alegría. Y ¿qué tal estamos con las campañas? Seguimos allí en el hospital. Recordar también un poquito de repente los horarios, los días. Entonces, también sirve para un recordatorio para la ciudadanía que nos está escuchando, ¿verdad?
2: Sí, sí, así mismo. Siempre tenemos disponible este servicio de vacunación a la población acá en el Hospital Regional de Ciudad del Este a partir de las 7 de la mañana hasta las 17 horas, de lunes a viernes. También los sábados y domingos, también el mismo horario, también tenemos personal disponible, entonces cada fin de semana, entonces también se dispone de todas las vacunas del programa regular, de las campañas que ofrece el Ministerio de Salud específicamente. Entonces, nuevamente invitamos a toda la población a acercarse, no solo a los hijos, a los niños, también a los adultos y a sus adultos mayores también.
0: Así mismo, en cuanto a adultos mayores, ¿cómo suele ser el procedimiento? Sí, ahí tenemos, por ejemplo, a nuestra abuelita, a nuestro abuelito que a lo mejor están en cama ya. ¿Con eso se puede solicitar de repente alguna visita domiciliaria o cómo se hace en esos casos específicos?
2: Sí, sí, así mismo. Tenemos casos en que se acercaron los familiares, solicitaron, entonces vimos la forma. Nuestro inconvenientes nomás a veces son móviles, ¿verdad? O sea, vehículos para llegar hasta esas casas, entonces, pero si los familiares se acercan, tienen algún móvil, podemos sin ningún problema, también hacemos lo que es la vacunación en autobús, o sea, se acercan con vehículos aquí cerca del hospital, y nosotros salimos con una de las brigadas, uno de los vacunadores, a hacerles en sus vehículos sin ningún problema, principalmente a personas discapacitadas, personas con problemas de movilidad, adultos mayores, justamente los abuelitos y las abuelitas, entonces sin ningún inconveniente. Hemos tenido casos de abuelitas de más de 100 o casi 105 años que vinieron a recibir su vacuna antigripal y desde la comodidad del vehículo de su familiar le estuvimos administrando eso. Entonces, todo es conversable, así mismo, Sofía.
3: Perdón, Sofía, hace un poquito quería preguntar que al licenciado el tema de este cambio de clima, por ejemplo, esto podría traer algunas consecuencias sobre lo que
2: voy a hacer. Por supuesto los cambios climáticos y en este caso este viento fuerte que está trayendo, estamos teniendo muchos paros respiratorios, ¿verdad? En las consultas, tanto en los servicios de urgencia como en los consultorios de nuestro hospital. Entonces las recomendaciones a los padres y a todas las personas, ¿verdad? De siempre utilizar todavía abrigos y compañía, ¿verdad? Tratar de alimentarse, hidratarse también, igual por más que haga frío, tomar agua. Y justamente esas medidas preventivas, ¿verdad? Y de igual forma, ante cualquier síntoma que tenga, o fiebre, tos, alguna cosa, acudir a consultar, ¿verdad? Cuidar un poco de no estar automedicándonos, justamente de tomar cualquier medicamento que nos dicen ya fulano o don fulano, y acercarse a profesionales para poder mejorar, o sea, realizar mejor el tratamiento, y eso va a ayudar también a curarse un poco más rápido, ¿verdad? Mejor también. Entonces, y entre ellas, las medidas preventivas, entonces también miramos por nuestro estado vacunal, nuestra vacunación de nuestros hijos, nuestros padres, nuestros parientes, y acudir al vacunatorio.
0: Qué interesante realmente todo lo que hemos conversado, y este fin de semana que vamos a tener este cambio un poquitito drástico de temperatura, creo que es momento oportuno para recordar inmunizarnos, cuidarnos más que nada, para disfrutar, o si no, no, inclusive no podemos perder muchas actividades por no sentirnos al 100%. Entonces, un compromiso con nosotros mismos, con nuestra salud, y una responsabilidad más que nada.
2: Así mismo, Sofía, y un mensaje a la población de que la prevención es mejor que curar. Entonces, acudir a los vacunatorios, recibir nuestra vacuna, seguimos disponiendo la vacuna antigripal, que sí o sí nos protege contra formas graves de la gripe, entonces, y otras vacunas más de acuerdo al calendario nacional. Muchas gracias.
0: Muchas gracias a usted una vez más también por recibirnos.
1: Bueno, gracias al licenciado Carlos, así que ya está. Entonces, Sofía, aquí nos para el tema de vacunación de lunes a lunes. Para que la gente pueda orientarse un poquito, el puesto de vacunación o el lugar está frente mismo al laboratorio, perdón, así que no hay forma de extraviarse y no poder llegar para recibir las dosis.
0: Así mismo, y muchas gracias, compañero, nuevamente por hacer posible esta comunicación.
1: Bueno, estamos atentos, hasta luego.
0: Hasta luego. Lucho Zanabria hoy estuvo con nosotros ya aquí conversando desde tempranito para seguir informándonos, aprendiendo. Nos vamos a nuestra primera pausa y ya volvemos en instantes.

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0: Bien, 10:12 y tenemos una nueva información para compartir también con ustedes. Pero nos vamos un poquitito al ámbito regional. Realmente este cambio de clima, bien lo dijo el compañero Freddy Javier anteriormente, estamos todos de dieta acá. Pero ¿qué es lo que estira en esta, en este tiempo, ¿verdad? En este clima tan fresquito, con lluvia? Yo creo que lo que más nos estira, sí o sí, es comer algo rico, ¿verdad? 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Buen día, Aristides, ¿cómo estás?
1: Sí, audiencia de la radio, saludos cordiales para todos. De nuevo, el comandante de la Policía Nacional por Ciudad del Este, el comando institucional está por Ciudad del Este, está el subcomandante, los acá en Guazucuera todito están. Dayeco, evaluación del sistema de seguridad departamental. En algunos minutos se iniciará una especie de conferencia de prensa en la sala de reuniones de la Casa de Gobierno Departamental. Con la presencia evidentemente del gobernador, el ingeniero César Lani Torres, el comandante, repito, de la Policía Nacional. Pero no hace mucho se hizo el lanzamiento. La audiencia recordará de aquella situación. Y ahora ya otra vez evaluación. ¿Y qué es lo que se va a evaluar? Lo que ocurrió fue que le cambiaron al director de policía, y con 2-3 hechos de asaltos casi simultáneos le dieron la bienvenida al nuevo director. Ok, pero en fin, informamos apenas, ¿verdad? Seguramente hemos de tener más detalles con el compañero Emiliano Rojas, ¿verdad? Desde la propia sala de reuniones del gobierno departamental, si es que le dejan entrar a llevar. Eso por un lado.
0: Qué fuerte el viernes, ¿no?
1: Sí, tal cual. El caso de este doble asesinato en la zona de Encarnación. Mencionamos esto porque los asesinados eran del Alto Paraná, eran vecinos nuestros, eran de Juan Emilio Oleari, son primos, hermanos. Y lo que no cierra dentro de este tema ellos aparentemente se fueron a hacer negocio. Los informes señalan, Sofi, que llevaron 350 millones de guaraníes porque iban a comprar oro. Los que tendría esa mercadería, unos extranjeros, unos españoles. Y aparentemente se concretizó el encuentro y terminó en un terrible y bárbaro asesinato. Uno de los cuerpos maniatado, con 8 impactos de bala. El segundo cuerpo también maniatado y con un tiro en la propia boca. O sea, es un sello de la mafia, mi querida Sofi. ¿Y qué es lo que pasó realmente? Ellos fueron a hacer negocio. Se conocía. Y si era apenas un robo, ¿por qué ese ensañamiento? Esto pinta más un ajuste de cuentas que cualquier otro hecho delictivo.
0: Totalmente.
1: Y una tercera persona que también recibió, porque ellos llegaron a Encarnación desde Juan Emilio Oleari entre tres. Y una tercera persona recibió también un impacto de bala a la altura del cuello y se hizo del muerto. Entonces lo dejaron. El tipo sobrevivió, llegó, pidió auxilio y está internado en estado crítico en un centro asistencial ahí de Encarnación. Pero, a ver, creo que nos está contando toda la historia, mi querida Sofi. Y los españoles, los supuestos autores, el padre e hijo, ya están detenidos. Nadie habló de la recuperación de la plata. Pero, en fin, ocurrió. Sacudió no solamente al departamento de Itapúa, sino también conmocionó al Alto Paraná, porque, repito, las personas fallecidas y la persona herida fueron de acá, son altoparanaenses. Como dijiste, viernes muy fuerte de nuevo. ¿Cómo estamos cerrando la semana desde el punto de vista policial?
0: O sea que para esta, ¿sí?, gente, la vida no tiene valor. Entonces es muy triste, ¿verdad? ¿Cómo pueden ensañarse hasta ese punto, no?
1: Sí, sí. No es comparable ni con un animal.
0: Para nada.
1: ¿Qué, es terrible.
0: ¿Qué forma de cerrar la semana?
1: Sí, sí, sí. A ver, y seguimos. Ahora encontramos a un garrotero. Dio tres Servín Lugo de 41, asentamiento San Miguel, kilómetro 10 a Caravi. Esto ocurrió a las 21:30. La garroteada se llama Ana María Barrios, tiene 38 años. Y el garroteador, el garrotero, dio tres Servín Lugo, 41. Está preso. Está a cargo de Liliana Denise Duarte. Ocurrió este hecho. Jurisdicción del destacamento policial número 3, del kilómetro 10, a Caravi. Ahí dice esta información. Después, mira, ya, bueno, Babilo y Potabea, ¿verdad? Con eso ya más que suficiente, porque después los otros informes ya persona detenida con orden de captura, grupo Lince Alto Paraná le aprehendió a Diego Alvarenga Molina, jurisdicción de la Comisaría 31 Barrio San Juan, le detuvieron a Arturo Tillería Civil, se robó una motocicleta, jurisdicción de la Comisaría Sexta de Presidente Franco, su Comisaría Tercera Barrio Santa Ana. Imagínate a este caso, Sofi. Juvencio Antonio Osorio Mereles tiene 43 años. Las 4:30 de la mañana, Tuisecteca ahora estaba manejando su vehículo. Estaba con él otra persona también del sexo masculino, Luis Bauer. Mocoidea Tuisecteca ahora. Dice que la policía le paró y no pudieron conversar con él por el fuerte aliento de alcohol que tenía el conductor. En fin, se le comunicó a la agente fiscal, ella señaló que se lo lleve hasta la patrulla caminera para que se le practique la prueba de alcotest. Tenga, llevaron. Y ahí en la patrulla, en la oficina de la patrulla caminera, se negó en todo momento. No, ya poca y la alcotés. Y bueno, entonces se le comunicó de nuevo a Estela Mari Ramírez, la agente fiscal de turno. Ella señaló, bueno, que se quede, cara de pierde aprehendido, incauta en el vehículo. Llevaron el vehículo y a los ocupantes hasta la comisaría. En un descuido, dice, Luis Bahue sale con el vehículo. Va, esa picó pesa. Se fugó con el vehículo de la comisaría. ¿Cómo pico no le van a sacar la llave? Coñan de policía.
0: Parece como de una película. Pero
1: qué
0: pasó.
1: Loco.
0: Ay, qué locura.
1: Sí, se fue el tipo, dice, llegó hasta su casa o Manguela Auto Ley Garage y ahí se quedó. Después le convencieron porque ya le di socio ahí en la policía.
0: ¿Qué, ahí para se quedó qué, para qué enemigos? Y... Era la pregunta, ¿para qué enemigos?
1: Entonces le convencieron a Juvencio, dije, no es la de socio, es móvil para hoy. Entonces el otro tipo también le, bueno, Luis, ¿dónde carajo lo que estás? Bueno, yo ya llegué a casa, estoy acá. Bueno, tal parte, esa es la dirección, vaya. Se va a la policía, ya con Babanio. Se va a la policía, llega hasta la casa de Luis y le dice, no es el vehículo. Saca el vehículo, eres tú, anda a ver preso. Le traen otra vez. No.
0: Y se encuentra con su amigo que le dejó.
1: Sí.
0: Ay, qué locura.
1: Impresionante. Y dice que y ahí se pelearon Luis y Juvencio, porque cuando huyó con el auto Luis del patio de la comisaría, embistió por donde se iba. Entonces totalmente abollado el vehículo. Hasta eso. Pero en fin, ahí está. Está en la subcomisaría de Tercera Barrio Santa Ana. Espectacular eso.
0: Qué anécdota. No, para esa amistad de años. Pero para mí que solo en las buenas, porque en las malas ya su amigo Ojo Baitema ya le dejó, sí, chocó el auto. Sí, sí. Qué locura. Dios.
1: Qué mal. Y bueno, y para cerrar, la jurisdicción de la subcomisaría 48, Colonia Nueva Conquista, dice que en el sanitario de la cooperativa Copasam sucedió un hecho de muerte súbita. Un señor de 63 años que se desempeñaba como guardia de seguridad de la cooperativa ingresó como para hacer su necesidad fisiológica y ya no salió. Posteriormente lo fueron a buscar y lo encontraron ahí, ya sin signo de vida. Dice que sufría presión alta y era diabético. Descansó el pobre. Y con eso cerramos el capítulo policial, al menos hasta esta hora de la mañana, mi querida Sofi.
0: Y muy muy interesante, ¿verdad? Tuvimos de todo, pero nos quedamos con la historia de Juvencio. Por favor,
1: con la historia de Juvencio y Luis.
0: Juvencio, por favor, replanteame esa amistad, porque sería en las buenas y en las malas, porfis. O quedó para la anécdota, por lo menos no causaron ningún accidente. Ponele.
1: Gracias a Dios.
0: En
1: sí,
0: la
1: sí,
0: huida. Así que un punto positivo. Así que, excelente, compañero.
1: Dale, Sofi. Estamos expectantes. De repente surgen más novedades y con mucho gusto iremos compartiendo con toda la audiencia.
0: Estaremos aquí atentos también. Muchísimas gracias, compañero.
1: Hasta luego.
0: Hasta luego. Aristides Ullón nos compartió los informes policiales, pero créanme que de verdad este informe de Luis, con todo respeto, por supuesto, ¿verdad? Pero sí, queda como una anécdota, imagínense, ¿verdad? La situación. Pero en fin, cuídense, no manejen alcoholizados, ¿sí? Si van a salir, háganlo responsablemente, ¿sí? Todo cuidado. Siempre es más que bienvenido. Nos vamos hasta una pausita y ya volvemos.
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0: 10 menos 20. Sí, menos 11 menos 20, así que ya estamos con el compañero Emiliano. Buen día, Emiliano, ¿cómo estás?
1: Buen día para vos, Sofía, para la gran audiencia de Radio Parque Empurial. Saludo para los oyentes. Confusión total ocurrió aquí en la gobernación del Alto Paraná con relación al tema de evaluación de seguridad aquí en el departamento del Alto Paraná. Estuvo presente el comandante de la policía y su comandante de la policía, o sea, de la jerarquía policíaca de nuestro país. Hasta este momento llegó. Está todo proyecto los colegas esperándole a que iba a hacer una conferencia de prensa, en este caso para la evaluación de seguridad aquí en el departamento. Y de repente salió, no le recibió el gobernador, no está el gobernador, salió el comandante de la policía, huyó y nos confundió todito. Después nuevamente la dirección de policía del Alto Paraná y se suspendió la conferencia de prensa que estaba previsto hoy en la mañana, a las 10 de la mañana estaba previsto. Entonces se suspendió, se fueron todas las autoridades policiales y el gobernador está ausente en este preciso momento aquí en la gobernación del Alto Paraná.
0: Entonces, ¿quedó ahí que ya suspendido oficialmente o se reprograma nomás la reunión?
1: Y eso es lo que, por eso decía que era una confusión total sobre el tema, porque nadie dice nada, ni tampoco la jefa de prensa de la gobernación del Alto Paraná nos pudo explicar lo que pasó realmente. Lo claro y lo concreto es que estaba previsto, estábamos todos preparados, que ella iba a salir dentro de 20 minutos a dar su versión, sin presencia del gobernador del Alto Paraná. Iba a dar su versión el comandante de la policía, César Silvero,

0: pero de repente esperamos 5 minutos y nos avisó que ya iba a salir de vuelta hacia la dirección de policía del Alto Paraná. Salimos todo para entrevistar. Mi versión no quiere dar el comandante de la Policía Nacional, César Siguer.
1: ¿Qué?
0: Es raro realmente lo que pasó. Estamos averiguando cuál sería el motivo en este caso, pero el gobernador no está, está en el día de gobierno departamental del gobernador del Alto Paraná. Pero este estaba programado hace día ya para el día de hoy, pero no sabemos qué es realmente lo que sucedió.
1: Sí, porque es así como que era un ellos recibieron una visita muy importante, entonces era un poco compartir un tema muy preocupante, que también la inseguridad acá y todos estos hechos delictivos que en la semana estuvieron ocurriendo, así que llama mucho la atención, la verdad.
0: Realmente, porque la evaluación, ya sea buena o ya sea mala, iba a dar la versión de los policiales, en este caso la comandancia de la Policía Nacional, y el gobernador seguramente también, ¿verdad? Y no mejoró absolutamente nada en tema de seguridad, al contrario. Ahora he escuchado al compañero Ariti, está pasando de inseguridad total que diariamente tenemos aquí en nuestro departamento. Pero lo claro y lo concreto es que no sabemos qué es realmente lo que sucedió. Creo que según dice la versión que sale, que el gobernador no está conforme a la seguridad aquí en el departamento del Alto Paraná. Pero no obstante, seguramente tendrá sus razones, algo ocurrió. Por ende, se ausentó el gobernador del Alto Paraná. Pero versión oficial no tenemos todavía, mi querida Sofía. Estamos averiguando qué es realmente lo que sucedió. Pero rápidamente salió el comandante de la Policía Nacional, se fue nuevamente a la dirección de policía del Alto Paraná. Se suspendió la conferencia de prensa que está prevista para las 10 de la mañana.
1: Que bastante llamativo, la verdad. ¿Cuál será
0: sí,
1: la
0: muy llamativo.
1: ¿Cuál será el problema, verdad?
0: Porque ni tampoco versión quiere dar, ni no habló con la prensa, inclusive el comandante del comisario principal, César Silvero, no dio versión al respecto sobre esta situación. Le seguimos, no quiere hablar. Se fue nuevamente la dirección de policía del Alto Paraná. Que es raro realmente, es raro, rarísimo. Pero hasta este momento no sabemos todavía qué es lo que pasó. Nos quedamos todos acá sin versión de la como el comandante de la Policía Nacional también, de parte de las autoridades de la gobernación también. Voy a tratar de hablar un poco con Augusto Aníbal Lima, a ver si nos da una versión al respecto, porque él está acompañando a la delegación policial hace cuestión de minutos. Dando un poco la puerta. ¿Un Augusto? Permiso. Estamos ya al aire. ¿Cómo está? Ya estamos al aire para aprovechar un poquito su movilidad. Sobre el tema de la conferencia de prensa que iba a estar previsto para el día de la mañana, ¿qué pasó?
2: Por el tema prensa, yo no estoy manejando, pero sé que a pedido del señor comandante de la Policía Nacional, el gobernador, entonces se pospone el horario de encuentro con la con los diferentes medios de comunicación. La intención era por lo menos brindar los detalles correspondientes a este inicio de trabajo que realiza la Policía Nacional a través del comando institucional. De eso se trata. Pero no manejo los detalles del tema conferencia de prensa, cómo pasó, etcétera. Tengo entendido que este pedido del comandante de la policía y del señor gobernador se pospone el horario.
0: ¿Sabes
2: qué horario después? Sí, escuché para las 11. Así es.
0: Bueno,
2: gracias por tu tiempo. Pero la próxima por lo menos vamos a
0: saludarlo
2: por más
0: tiempo. Vamos a casi. Gracias, Aníbal. Bueno, ahí está la versión entonces, según el secretario del interior de la gobernación de la Copa de la Nada, Augusto Aníbal Lima. dice que pasó por a las 11 de la mañana, pero nosotros no avisó nadie, absolutamente nadie. Vamos a ver qué pasa.
1: Nada, sigue siendo un plan un poco confuso, la verdad.
0: Realmente. La forma que se hizo, por ejemplo, es un poco raro, pero ya sucedió. Vamos a estar atentos.
1: Genial, compañero, así será.
0: Y ahora ya va a ser las 11 ya, pero ya se fueron todos.
1: Ya se habrán retirado todos. ¿Y vos?
0: Bueno,
1: ¿y
0: lo vos? Que podemos comentar por lo menos aquí de la gobernación del Alto Paraná, que está por ahí toda la conferencia de prensa, tema de seguridad en el departamento del Alto Paraná.
1: ¿Y compañero, vos vas a quedarte un ratito más por ahí o también ya?
0: Y voy a estar atento por acá, voy a permanecer un poquito más a ver si qué información manejamos.
1: Perfecto, entonces nos quedamos también nosotros atentos a eso.
0: Sí será, hasta luego.
1: Hasta luego. Emiliano Rojas hoy iba a participar de esta conferencia de prensa, como pudieron escuchar, una situación un poco confusa, ¿verdad? Pero vamos a ver si es que se realiza hoy, él va a quedar ahí, estamos nosotros también atentos a esa información. Nos vamos a nuestra pausa, bueno, la última pausita ya en vivo, aquí con ustedes, ya cerrando de a poquito nuestro programa, así que vamos a volver luego de nuestra breve pausa a seguir compartiendo información.
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11:03. Hoy también vamos a estar hablando un poquitito sobre este caso que realmente conmocionó, y de hecho que vamos a tomarlo, ¿verdad?, con todo respeto posible que se pueda. Se trata de una joven, una adolescente de 14 años, Roselyn Florentín, ¿sí? Roselyn Florentín es una joven que fue buscada ya por la alerta MAFRE, que ya es esta nueva ley para la reubicación rápida de personas. Ella fue vista por última vez el 31 de julio. Ella le dijo a su mamá que se iba a ir al festejo del Día de la Amistad en su colegio, pero al no volver, la mamá pregunta y se entera que en realidad en el colegio no había ninguna actividad por el Día de la Amistad. De allí empezó una tarea de búsqueda tremenda para poder encontrarla. 14 años tenía Roselyn Florentín Gómez, quien fue vista por última vez en el asentamiento Roque Sarubi de Cazapá, el 31 de julio. ¿Qué se cuestiona en este aspecto? ¿Verdad? Se cuestiona, uno, que la denuncia es uno porque, bueno, el lento proceder de las autoridades ante esta denuncia, porque la idea pues era a partir de esta premisa, como lo quieran llamar, la alerta MAFE debería como ayudarnos a nosotros a reubicar a nuestros a nuestra familia, a nuestros amigos, pero de una forma rápida. Y eso no se está consiguiendo, gente. Eso es lo que es lo primordial de contar. No se está consiguiendo. Ellos hicieron denuncias muy fuertes porque ya en medio de todo esto que les voy a estar contando, cuestionaron el lento proceder de las autoridades ante ya la denuncia. Ante la información que nos lleva, se investigó que ella estuvo con un joven de 21 años que se llama Danilo Rodríguez, quien según algunos que otros testigos, él estuvo con ella en esa misma fecha. Él que declaró que ella ese mismo día se había ahogado en un tajamar de la compañía Terebo. Eso, por supuesto que motivó a las autoridades a ir hasta este lugar. Empezaron a hacer la búsqueda del cuerpo de ella. Sin embargo, ese mismo joven confesó luego que el cuerpo de Roselyn estaba enterrado en una vivienda de la zona. Pero no era cualquier vivienda, gente. No era cualquier terreno. Era un lugar, donde la encontraron era en la casa de la abuela del detenido, de Danilo. Llegaron justamente el día de ayer las autoridades a las 17:30 horas y encontraron en este caso desmembrados los restos de Roselyn. Lo enviaron hasta la morgue. La autopsia se iba a realizar esta mañana. Y por disposición del Ministerio Público, aprendidas, Danilo, mayor de edad, un adolescente de 16 años, su mejor amiga, y otro adolescente de la misma edad. El caso que está conmocionando a nada más y nada menos que Cazapá, Roselyn, ¿sí? Precisamente ya a estas
a estas horas han salido otras declaraciones principalmente, ¿verdad? Según lo que habla o lo que comenta el comisario Osvaldo Andino, que es el jefe de investigación de CASAPA, brindó ya un pequeño unos pequeños detalles. La situación fue la siguiente: ella ya no quería seguir con esta relación. Entonces lo que hizo era, él la ahorcó con una piola, refiere el policía sobre la muerte de esta joven. Posterior a eso, él desmembró su cuerpo, lo puso en una caja de cartón. ¿Hasta qué punto, verdad? Imagínense, ¿verdad? No se mide totalmente en las consecuencias. Él había dicho, como les dije, ¿verdad?, que ella era otro el destino. Entonces ellos buscaron, pero no tuvieron. Y entonces, mediante esta búsqueda, fue que ellos encontraron finalmente su cuerpo. El día de ayer fue muy fuerte, yo no lo vi, la verdad. Pero fue muy muy fuerte el momento en el que realmente se dieron cuenta que era ella. O sea, que sí era verdad lo que estaba sucediendo. Y bueno, nos deja una tarea otra vez muy difícil, porque nosotros, aparte de contar, ¿verdad?, de estas cosas, también es como que tenemos también nosotros un compromiso, se podría decir, de volver a exigir, ¿verdad?, de volver a pedir una vez más, porfa, ¿verdad?, por sobre todas las cosas, para sentirnos una vez más también seguras y seguros, ¿sí? Esa es el objetivo que tenemos también nosotros. Entonces, si es que esto no está funcionando, entonces rever, porque no puede ser, creo yo, ¿verdad?, que una menor, que hay una mamá, se acerque hasta una comisaría y denuncie la desaparición de su niña, y esto se tome así como por sentado. Para mí particularmente no cabe mucho esto, teniendo en cuenta que para un objetivo se creó justamente esta ley. Entonces debe hacerse cumplir también esto. Así que ojalá, también ahí lo contamos con mucho respeto, ¿sí? Ojalá que se pueda tomar justicia, y que a raíz de todo esto, ¿verdad?, nosotros también podamos rever si las decisiones tomadas y los programas realizados son suficientes para tanta maldad. Entonces vamos a ir compartiendo con ustedes, seguramente ya en el transcurso de la semana, las informaciones para ir también actualizando cómo va la investigación, etcétera, etcétera. Vamos a ir también yendo hasta el ámbito regional, ¿sí? Una investigación nuevamente en curso, nuevamente mujeres rescatadas, nada más y nada menos que en Santa Catarina. Ellas víctimas una vez más de explotación sexual. Un mega operativo que terminó con el hallazgo de una casa, un domicilio que era denominado Casa de las Paraguayas. Casa de las Paraguayas en Itapoa, Santa Catarina. Les cuento que se rescataron a 14 mujeres
encerradas bajo llave en un local nocturno. Justamente hay dos personas detenidas, una brasileña y una paraguaya, que es señalada como la supuesta reclutadora, fueron detenidas en el operativo por presunta trata y explotación sexual. Les cuento que cómo se maneja, y volvemos siempre a nuestro mismo esquema. Se utiliza siempre. ¿Cómo nosotros caemos a algo así, verdad? Muy, muy importante es recalcar que estas 14 mujeres que estaban aquí fueron llamadas, ellas recibieron una oferta laboral en Santa Catarina, hasta ahí está todo bien. Ellas reciben esta oferta laboral, pero para otro tipo de trabajos, ¿sí? Cuando ellas llegan hasta este lugar, ellos se dan cuenta que la realidad es totalmente otra. Es una paraguaya, una ciudadana paraguaya la que se encarga de reclutar, de buscar mujeres que quieran ir a hacer trabajos en fábricas en Brasil con la promesa de un buen sueldo. Sin embargo, llegan a esta situación, ¿verdad? Este no era un boliche cualquiera, este era un prostíbulo de Itapoa donde estas mujeres eran explotadas sexualmente. Como les dije, si bien ya las mujeres fueron rescatadas, muchas de ellas comentaron cómo fue más o menos el proceso, ¿verdad? Muchas dicen que van por propia voluntad, y también otras dijeron que si bien ellas se fueron, ya desde el primer momento fueron encerradas bajo llave. Muy llamativo todo, como siempre, ¿verdad? Y siempre es como tener una alerta, como confiar también en el sexto sentido de cada uno, ¿verdad? Para no caer en este tipo de ofertas laborales que lastimosamente son más que una pantalla nomás para afectar a otras personas. Noticia también en desarrollo. Lo que también habíamos comentado, esto creo que ya comentamos luego ayer con el compañero Aristides, lo sucedido, ¿sí? También y la delincuencia que no distingue lugares, no distingue ningún tipo de situación. Imagínense este cuadro. La parroquia San José Obrero, porque ahorita se hicieron virales las imágenes del circuito cerrado. Imagínate que vos te vas a la misa y tengas que hacer la ofrenda, vos llevas para la ofrenda, y llega el momento de la ofrenda y las canastas desaparecen. Esto sucedió en la parroquia San José Obrero del mercado de abasto de Ciudad del Este. ¿Qué es lo que revelan las imágenes del circuito cerrado? Revelan lo siguiente: un joven que vino a pie, una mujer con un bebé en brazo que baja de una furgoneta. Lo que no se ve es si el joven baja de esta misma furgoneta o si son dos personas totalmente diferentes. Entonces, imagínense esto. En medio de la celebración, gente, ya cuando estaba a punto de arrancar, las canastas fueron colocadas como para entregar como ofrenda. Y por cierto, comentarles de que estas canastas luego se entregan a las familias. De hecho, que ellos tienen una pastoral social que se dedica a eso, a mensualmente ayudar a las familias que necesitan dentro de la comunidad. Y esta señora llevó con el bebé en brazo, llevó la canasta junto con el otro joven y subieron otra vez al vehículo. Llegó el momento de presentar esto como ofrenda y ahí se percataron de que las canastas no estaban
más en el lugar de que habían sido robadas. Aquí en la imagen del circuito cerrado se ve que la furgoneta retrocede, la furgoneta que le hablé al inicio, y se acerca hasta el lugar para subir a la persona. Así estaban los dos en la misma furgoneta y llevaron estos alimentos de la parroquia San José Obrero. Es la verdad muy triste la inseguridad, y más aún, ¿verdad? Teniendo en cuenta que es muy bueno, en realidad, teniendo en cuenta de que es algo que se prepara con mucho amor y con mucho cariño para poder compartir con la comunidad, pero en fin, ¿verdad? Ya también se dio aviso a las autoridades, quienes estarán tomando las cartas también en el asunto, como se dice. Con esto, gente, nosotros ya vamos cerrando nuestra programación. Les deseamos un buenísimo fin de, cuídense, pasen bien, y ya lunes volvemos con todas las pilas cargadas y muchísimas informaciones. Un abrazo para cada uno de ustedes y nos encontramos el lunes. Chau, chau.

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0: ¿Qué tal, amigos? ¿Qué tal, amigos? ¿Cómo están todos? Muy buenas tardes. Pero qué cosa tan increíble, cómo pasan los días, cómo pasa la semana. Estamos a mucho menos de 2 meses para las municipales. Y bueno, la campaña proselitista avanza, los candidatos hacen lo suyo. Y también existen lo que ocurre siempre, esta batalla de carteles, algunos políticos que están siendo amonestados por la municipalidad, otros que tienen el reclamo y el reproche de padres de familias por colocar sus carteles propagandísticos en frente a colegios, a escuelas, en fin, la puja de carteles ya. ¿Qué tal, Víctor Rojas? Baixaricó.
1: Bien, bien, bien. Buenas tardes, saludo cordial para la audiencia.
0: Linda jornada,
1: ¿verdad?
0: ¿Y qué dice el pronóstico para mañana y el sábado?
1: Sábado nublado, no como dije.
0: No como dije.
1: Sábado
0: ¿eh?
1: No. Ah. Sábado, domingo, no. Lunes, martes, martes, otra.
0: Ah, pues ya hay cobeta la UPA entonces.
1: Ya hay cota.
0: Ah, ya
1: está ahí. Sí, hay que lavar la ropa.
0: Sí, hay que bañarse.
1: En calan de piso porque hay que bañar las pisos.
0: Sí, hay que abrir la casa, ventilar.
1: Mucha humedad ahí. Sí. En todas partes.
0: Y esos ácaros que de tanto que hablan los médicos, se combate con aireación.
1: Sí,
0: aireana, y ande con tu cuera.
1: Y sí. Hay que abrir todas las puertas. Hay que hablar de tú.
0: Sí, hay una operación fuerte que se llama gota a gota y que pudieron dar con implicados en secuestros y extorsiones. Y se trata de varios ciudadanos colombianos, los que cayeron. Como si nosotros no tuviéramos lo propio.
1: Y ellos entran sin
0: control alguno.
1: Control. Pero ahí tengo que ir. ¿Hay documento ahí?
0: No hay documento. Y gozan de buena salud acá.
1: Ah, bueno, hay que beber tranquilo.
0: Qué notables. Así nomás es.
1: Sí.
0: Y bueno, son muchas las novedades que se están dando. Hoy es el último día ya para declinar candidaturas.
1: Sí, señor. Hoy es el último día. Hasta el 7 de agosto hasta las 12 de la noche ahí para la gente que quiera declinar su candidatura y apoyar a otro candidato.
0: Y bueno, ¿y acá sobre la hora y Minga Guazú?
1: Declinar pico Blas Baez.
0: Blas Baez liberal, ¿verdad?
1: Liberal, sí,
0: liberal. Bueno, ajá, ellos declinan su candidatura a favor de Yo Creo también.
1: A favor de Yo Creo.
0: Oye, son mete peite y Yo Creo.
1: Liberal.
0: ¿La Partido Liberal o PAMA? El Partido Liberal es un... ¿Qué te puedo decir? ¿Qué calificativo le da al Partido Liberal? Está hecho pelota, diría, con mitad. Doy cobillete, es la ñan de dirigente cuera del Partido Liberal. La falta de moral, la falta de ética, la falta de compromiso con su electorado. No, hombre, está increíble. ¿Sabes que vamos a tener la visita hoy de justamente...
1: Una bofetada en lo que hizo el presidente del partido, el liberal.
0: Se esperaba tanto de él. Mira, y hay indignación, no creas que están todos felices, un sector muy indignado.
1: Sí.
0: Esta tarde vamos a tener la visita de Raúl Rodríguez y nuestro amigo también...
1: Rogelio Núñez.
0: Sí, le invitamos a dos personas, sí. Bueno, y ahí está desde el móvil óptica Sadoc de Gustavo Sadoc González, desde la capital continental de la energía, don Romualdo Villalba. ¿Qué tal, Romualdo? ¿Cómo estás?
2: Hola, buenas tardes para vos, Emelda, y para Víctor. Le escucho bien, fuerte y claro.
0: Yo ya estoy bien. Estas crisis que yo tengo de dolor de hueso. Suele ser. No, en serio. A veces dura. dura, a veces dura, a veces pasa. Ayer no pasaba, no pasaba ni con los calmantes. Y yo tengo un dolor muy particular. Yo mi reuma es de los huesos, de los músculos y de la piel.
2: No, yo me río porque estamos en la edad que cuando está por llover y eso te caen buenas limpas, ¿verdad? Y eso ya es, le comenté a mi primo, le dije a Gerardo que vive en Puerto Iguazú, enfermedad de viejo, primo.
0: No, vos sabés que...
2: por eso los dolores de hueso y eso yo no cuento más, ¿verdad?
0: No, pero yo solo tengo unas crisis. En realidad yo soy una persona que nunca hablo de lo que me duele.
2: Ojo que es insoportable.
0: Yo soy la persona vieja que no tengo el síndrome de la vejez. Si la topara, si la pisa tu ya, si la pisa mañana, si la basura, si no puede perder el pama. Porque yo soy una persona que yo no cuento lo que me duele.
2: Pues
0: ya tiene que
2: tampoco
0: ser una situación muy crítica para decir me duele, ¿verdad?
2: Te contende la situación de más así,
0: sí, y ¿verdad? El tema del dolor de hueso, como decís vos, es ya una constante de todos los días, pero hay días muy críticos. Y
2: sobre todo cuando así, cuando está por llover y eso, ¿verdad?
0: Y no sé, o sea que no, pues yo no suelo atender esa, ¿cómo se llama? Esa condición, pero me han acompañado.
2: Sí. Bueno, vamos a la información.
0: Sí.
2: En el salón de acto del SNPP estuvo entregándose la Fundación Solidaridad, la Itaipú Binacional y la Iglesia Jesucristo de los Últimos Días, que creo que el mormón, ¿verdad?
0: Creo que tiene su sede en el country, en el Paraná Country Club.
2: Ellos tienen su iglesia también aquí en la ciudad, ¿verdad?
0: Ajá.
2: Allá hacia el centro de salud, sobre esa avenida principal, Las Acacias, allí tienen un local. Pero la entrega de la silla de ruedas, 42 sillas de ruedas, fue a través de la Fundación Solidaridad, que es de Asunción. Ellos recibieron la silla de ruedas, y qué raro, porque no son las sillas de ruedas comunes que te sentás y nada más. Había sido que hay distintas sillas de ruedas dependiendo de la gravedad de tu falta de motricidad, ¿verdad? Porque hay personas que tienen problemas, que no se puede mover, que no tiene fuerza, y viene adaptado. Y según me decía, hablé esta mañana con el señor Oscar Sorbo, quien es de la Fundación Solidaridad, y él es el coordinador de la fundación, y él me decía de que la silla de rueda no existe en el país porque vinieron de Estados Unidos y son sillas que vinieron ya sobre pedido. Y estuvo esta mañana también Oscar Melli.
0: Qué privilegio, ¿verdad? Para los beneficiarios tener una silla de alta, ¿cómo se llama? Tecnología.
2: Sí, altísima tecnología. Y es impresionante la cantidad de diferencias. Yo no sabía, yo veía una silla de rueda y bueno, es una silla de rueda, pero no sabía que existen sillas de rueda, incluso algunos que tienen mesita.
0: Tan diferenciado, ¿verdad?
2: Diferenciado.
0: Sí.
2: Y realmente da gusto. Hablé también con el señor Escumbarti, el Dionisio Escumbarti, que es de la misma Fundación Solidaridad, que estuvieron entregando. Y estuvo también Oscar Melli en la entrega junto a Jaime Zorrilla, que es candidato a concejal y es director del SNPP, y se hizo en el salón auditorio del SNPP las entregas a 42 personas.
0: ¡Qué maravilla!
2: No te imaginas la gran alegría de algunos jóvenes chicos, ¿verdad? Que tendrán entre 10 o 12 años, otras ya personas de tercera edad.
0: Y te podés dar cuenta, Romualdo, esto también sirve para la reflexión, porque no son estadísticas frías, sino te está mostrando la cantidad de personas con discapacidad en su motricidad, ¿verdad?
2: Sí, y qué problema 42, para esa 42, gente,
0: y no es todo.
2: Las sillas de ruedas son carísimas.
0: Sí, me imagino.
2: Arriba del millón de guaraníes están, y dependiendo de la calidad, pues son de acero inoxidable, son livianas, tiene que ser plegable para llevarse en coches, o sea que no es simplemente una silla de ruedas y ya está, ¿verdad?
0: No, una silla de ruedas más, no.
2: Y sobre todo cuando viene del extranjero y viene a través de la Fundación Solidaridad, reitero, la Iglesia de Jesucristo de los Santos de los Últimos Días, y a través de la Itaipú Binacional se hizo la coordinación con la Fundación Solidaridad para esta entrega.
0: Extraordinario. Muy,
2: creo que vale la pena este comentario, porque a mí me alegró muchísimo ver el rostro de la gente que recibía la silla de ruedas, la gran alegría que tenían esa gente.
0: Sí.
2: Es impresionante, porque sobre todo sillas de ruedas muy modernas que no se consiguen en el país, ¿verdad? Por los avances tecnológicos que trae la silla.
0: Sí, señor.
2: Bueno, ¿qué más te comento? Municipalidad. Actualmente hay 360 funcionarios. Habían 60 funcionarios, había unos 450, pero siguen renunciando, y en los últimos días renunciaron 60. Algunos fueron dimitidos también, que por vencimiento de contrato. Ahora, estuve averiguando.
0: Y otros porque quieren cobrar, ¿verdad?
2: Sí, y ojo, que no todos no cobran.
0: Ajá.
2: Hay gente que se le debe 4 meses, hay gente que se le debe 2 meses, y hay gente que no se le debe nada.
0: A la pinta de hoy la privilegiado.
2: Y sí, porque te hayan de equipo peguá más o menos una vez, me imagino, ¿verdad?
0: Un mea la catorteina.
2: Sí, y aquellos funcionarios que hace años que están, que no se le pueden echar. Ah, y también gente que vienen y quieren cobrar ya de la época de Castillo, porque la época de Castillo se le echó a muchísima gente.
0: ¿Cierto?
2: Algunos con 20 años, unos 300 funcionarios fueron echados porque se barrió con los funcionarios colorados, por sobre todas las cosas. Pero eso habría que indemnizar.
0: Claro.
2: Se fue a juicio, vino la orden de pagar, algunos 200 millones, 8 mil millones, 300 millones.
0: Buena plata, ¿eh?
2: Y sí, y hasta hoy se sigue pagando. Esto lo dijo el propio intendente, de que la deuda con funcionarios que fueron dimitidos es bastante alta y que se siguen pagando hasta hoy. Incluso uno que era jefe del corralón, el intendente Nelson Cano lo echó y lo demandó en el Departamento del Trabajo, le ganó a la municipalidad y le tiene que dar una indemnización de 200 millones y la reposición al trabajo.
0: Yo voy.
2: Sí. Entonces, el intendente, yo le pregunté, le dije, Hayes asesoraba ahí, me dijo. Me asesoraron mal y lo eché, y bueno, hoy le tengo que admitir, para más, yo le conocía, nuestro amigo, ya un amigo, pero a Moisés Hayes asesoraba ahí, me dijo. Pero cuánto nos cuesta a la gente que tenemos que pagar después con nuestros impuestos, imagínate. La reposición al trabajo y los 200 millones que hay que darle, ¿verdad?
0: Sí.
2: Y así varios. Esto te pongo como ejemplo una persona, ¿verdad? Néstor Villanueva, fue jugador de fútbol, ex andariense, dependiente de la familia Villanueva, que es una familia muy conocida en la ciudad de Hernandarias, ¿verdad? Y él trajo la orden del juez de que tiene que reponerlo a su trabajo, ¿verdad? Su trabajo. Y yo hablé con el intendente, me dijo, pagarle, que me paguen como pueda, tampoco no quiero ir a exigir si la municipalidad tiene problemas de dinero.
0: De fondos.
2: De fondo, entonces mejor no me va a aguantar, y cuando esté, incluso no me fui a exigirle también que me repongan el trabajo, porque sé que es una situación bastante difícil, me dijo.
0: O sea que no es mucho el interés que tiene el afectado de reincorporarse.
2: Así es, y bueno, se retiró y ahí está, pero por lo menos la deuda quiere cobrar, ¿verdad?
0: Claro, sí.
2: La deuda quiere cobrar.
0: ¿Quién no quiere?
2: Tampoco no se moría por trabajar en la municipalidad, ¿verdad? De volver a su trabajo.
0: No, no
2: se. A pesar de que el juez ya...
0: ordenó la reposición.
2: Ordenó la reposición en su empleo, ¿verdad? Así es.
0: Y bueno.
2: Y otra cosa, de que se sigue trabajando la política. Oscar Melli continúa con las reuniones en los distintos barrios. Uh-huh. Es permanente esto, porque como es de público conocimiento, todos los políticos están trabajando muy
0: denodadamente
2: en todos los barrios. Uh-huh. Los candidatos a concejales también, que no paran, que recorre por todos lados, y el candidato a la intendencia de Hernandaria por la lista 1, Oscar Melli, mantuvo una reunión con los vecinos del barrio María Auxiliadora, en la vivienda, en la residencia del señor Miguel Duarte, acompañado por el actual presidente de la Junta Municipal, candidato nuevamente a la Junta, Miguel de Dávalos, el candidato a concejal número 1, es opción 4, Dávalos. Y en esto, durante el encuentro, en esto dialogaron con los vecinos del barrio, del barrio María Auxiliadora, donde fueron recibidos el candidato, pidiéndole fotos, incluso dialogando con ellos, y allí Oscar Melli, el candidato, destacó de que él va a apostar por la asistencia en los distintos barrios cuando él sea el administrador de la ciudad, en cuanto a los pedidos que se le hace, ¿verdad?
0: Pero mira, Romualdo, yo no sé si es esa última estadística que nos pasaste, o resultados de encuestas o intenciones de voto, te merece credibilidad, pero si eso es así, también tiene que mojar la camiseta a Oscar Melli y su gente, porque José Castillo le estaría pisando los talones ahí, en esa encuesta.
2: Según esa encuesta que te envié, sí, y están bastante cerca, no hay demasiada diferencia.
0: Opelas, Andes.
2: Sí. Y bueno. Pero a mí me da la impresión de que... y otro de los problemas con que tropezó Oscar Melli... se fue a la municipalidad a exigirle a Cano que se le pague lo que se le debe a los funcionarios, que cómo puede ser que se atrase tanto. Le exigió que se les pague.
0: Epa.
2: Y esto cayó un poco mal también, no solamente en Cano, que cuando él perdió, lo primero que hizo fue a ponerse a disposición de Oscar Melli. Uh-huh. Y que no sé si esto fue por quedar bien con los funcionarios municipales, de claro, ir a exigirle al intendente,
0: claro, ¿qué
2: que
0: te
2: le
0: parece?
2: Pague, ¿verdad?
0: Para eso es, ¿qué te parece?
2: Y
0: claro,
2: sí,
0: que sí.
2: Pero claro, igualmente cae mal, que claro, llama la atención de que entre colorados haya esa diferencia, ¿verdad?
0: Uh-huh. ¿Y vos crees que ese hecho puede enfriar las relaciones entre Cano y Oscar Melli?
2: No creo que se enfríe, porque van a dialogar, y al menos Nelson es una persona muy abierta y muy comunicativa, ¿verdad? Uh-huh. Pero te digo nomás que no cae bien, no, el hecho de que Oscar Melli venga y le exija al intendente que se le pague al funcionario. Me da la impresión de que es una intromisión en una administración municipal.
0: Y si no es,
2: a pesar de ser del mismo partido, ¿verdad?
0: Casi, digo, rayaría así la intromisión.
2: Y como buscando congraciarse, ¿verdad?
0: Claro, y todo vale. Bueno, sí, ¿sabes qué es lo que le gusta a la gente? Vos no sabes lo que le gusta a la gente.
2: Sí, así mismo.
0: Y bueno, vamos a estar pendientes de lo que dale, siga desarrollándose ahí, ¿verdad?
2: Muy bien, Hernán, y te deseo que tenga un buen fin de semana y me alegro muchísimo de escucharte muy bien.
0: Sí,
2: ¿eh?
0: Señor, así es. Bueno,
2: dale, hasta
0: gracias,
2: lunes.
0: Romualdo Villalba, desde el móvil óptica Sadoc de Gustavo Sadoc González, una óptica de primer mundo que está frente mismo a la municipalidad de Hernandarias, con la información. De Víctor Rojas P. Báez, ¿es liberal o renuncia a Pepe P. camionero?
1: No.
0: ¿No?
1: Blas Báez no es camionero.
0: Ah, no.
1: Blas Báez es liberal y era concejal municipal en otro periodo.
0: Ah, en otro
1: fue periodo. Concejal municipal.
0: Y ahora candidato Curí, hasta recién.
1: Candidato a Pepe Nato Pérez y no se abre. Acá y no se abre a Nato Pérez y no lo ha renunciado.
0: Es a veces a tu mamá. Pero. ¿Han hecho un poquito, Kiko?
1: Kiko, ¿cómo es ahí por donde andas?
0: Barreto, ahí en mañana de. Este, la precisa.
1: Sí, porque bueno, yo no estoy encontrando. Ajá.
0: Y bueno, cumplimos con los patrocinadores.
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0: seguimos nosotros acá en Tiempo Adicional, Víctor. Ya está con nosotros Raúl Rodríguez. Rogelio Núñez, oye, gripaba ahí, Víctor.
1: ¿Cómo es?
0: Jándolo va a señalar desde la gripe.
1: No, y por nada, importante porque...
0: Así que se disculpó y está disculpado por esta vez, ¿verdad? Sí, y sí. Pronta recuperación para el amigo Rogelio Núñez.
1: Rogelio Núñez.
0: Sí. Buenas tardes, Raúl, ¿cómo estás? Gracias por acudir a la cita.
2: Buenas tardes, Nena, Víctor. Y gracias a ustedes la invitación. Íbamos a venir con Rogelio. Pero Rogelio estaba dispuesto en su cama.
1: Desastre, estaba.
0: Desastre. Sí. Mejor que repose, ¿no?
2: Yo le dije, quédate, hermano, quiero reprimirme.
0: Y bueno, Raúl, primero quiero decirte que más oportuna, imposible esta aclaratoria que hiciste en el día de ayer con esta reunión de prensa. Te digo que muy oportuna, porque considero que el político tiene una obligación moral, tiene una obligación ética, tiene una obligación política, tiene un compromiso con la gente. Y hay que contarle a la gente que no todos son la misma porquería, ¿verdad? Porque este entreguismo que se dio estas últimas horas, con declinar candidatura del Partido Liberal a favor del yocreísmo, dice que nos sorprende. Yo estoy hablando con un referente...

0: Tenía, se veía venir. Porque como dice Víctor, nosotros estábamos acá debatiendo con Víctor. Y como dice él, ellos no consultaron a las bases, no consultaron a la gente. Allá en Asunción se cocinó todo, ¿verdad? Y eso es lo que yo digo, mábalo, hombo, uva, maba, que ¿por qué no se puede atajar? Porque si hay un liderazgo, el Partido Liberal puede decirle a su a su candidata, no, vos no podés declinar, vamos a pasar esta prueba y... Pero eso de someterse después de tanto desprecio, después de tanta humillación, allá, ¿viste? Está como, yo creímos, no necesitamos los liberales, y allá.
1: Así dijo, Prieto, sí. El propio Prieto dijo, sí. No dijo, tenés liberales a los autores años, y...
0: Así fue.
1: Y Atilio Alegre nos contó también que le llamó el presidente del partido, yo creo, Francisco Arrúa,
0: sí.
1: Diciéndole a Atilio Alegre, que nos contó acá en Estudio Radio Parque, Orero J. Oreaño y Cheve y Atilio Ñandé. ¿Y ahora qué pasa?
0: Y se encuadraron. Tranquilamente se encuadraron.
1: Y Atilio sabe bien ya.
0: Y quiero hacer propia, no sé, yo le llamo a Raúl acá para que hable, ¿verdad? Pues ya,
1: Raúl,
0: voy a hacer propia, vaya a ser mía una expresión de Raúl. ¿Contra quién es lo que estamos luchando? Todos decimos la corrupción, sabemos que la corrupción está acabando con no solo con los partidos, sino está acabando con la gente, con el país. Pero al final nos vamos y nos unimos a los más corruptos. Sí. Eso es lo que yo, esa parte no entiendo.
1: Claro.
0: No estamos en contra de los partidos, ¿verdad? No. Estamos contra la corrupción. Y entonces es la escoparra. ¿Qué es lo que está pasando? Qué falta de moral, qué falta de... de coherencia.
1: Explicamos,
2: sí, no es cierto lo que estamos hablando, ¿verdad? Pienso que el hombre buscando su bienestar se civilizó y qué hizo el hombre, ¿verdad? Organizó su manada mediante nosotros ahora mediante una república que tiene los poderes del Estado, ¿verdad? Ejecutivo, legislativo y judicial, ¿verdad? Y dentro de esa república nosotros tenemos un organismo encargado de administrar la elección de los candidatos que van a gobernar la república, ¿verdad? Que es el Tribunal de Justicia Electoral.
0: Sí, señor.
2: Bueno, nosotros o el partido en el que estuve fue parte de un llamado a una alianza de todos los partidos. Y a todos se le llamó a hacer una alianza y llevar a votación quién va a ser candidato a intendente y concejales, ¿verdad? Cuando eso yo era candidato a intendente todavía.
0: Sí.
2: O era del partido a cual representaba, ¿verdad?
0: Sí.
2: Bueno, lo que sí que me pidieron declinar a la candidata liberal, ¿verdad? Cuando eso María Portillo, ¿verdad? Después aparece otra candidata que es la que llegó a ganar, ¿verdad? Que en comentarios era la candidata de los naranjiles, ¿verdad?
0: Así es, la señora Folles, sí.
2: Sí. Y qué mejor para ellos, ¿verdad? ¿Para qué vamos a entrar en elecciones con ellos y vamos a poner otra candidata y después sí. Ella va la candidata no llegó, ¿verdad?
0: Ajá.
2: Entonces, lo que a mí me llamó la atención fue que en esa oportunidad ellos con mucha soberbia ofrecieron a uno de los partidos un escaño en la junta, creo que el 11, ¿verdad? Y dos escaños al otro partido, el 9 y el 10. Lo que sí que los tres, el último ellos iban a llevar, porque acuerdan ya a Rapata.
0: Allá a Rapata, sí.
2: Sí, y bueno, no, y aparte lo que... Y eso no les pichó a los...
0: A los azules, no.
2: Ni a los de donde estaban yo. Cruzado, o sea, ¿qué es lo que pichó? De que tenía que tener el número de ellos también y el color de la bandera de ellos. Con naranja, ¿verdad? Y ahí pues ya es una humillación,
0: sí.
2: Ya, ¿verdad?
0: Ahí se desvirtúa totalmente el partido, ¿verdad?
2: Sí, todo, no sé. Y bueno, yo les dije cuando eso, Pero váyanse solo ustedes, yo no me voy ahí ni cagando.

0: no sé, yo estaría dispuesto a entrar en unas elecciones contra ellos, ¿verdad? Uh-huh. Si la intención de un político no es ganar elecciones, ¿verdad? Sí, no. Sino es buscar mejorar nuestro país, ¿verdad? Uh-huh. Y bueno, se llevó a elecciones en una interna donde nuestra candidata a intendente entre los azules perdió. Uh-huh. Y ganó la candidata de ellos, que seguro que ya estaba pactado de que iba después a declinar. Uh-huh. A favor de ellos, ¿verdad?
1: Eso es lo que más se murmuró, ¿verdad, Víctor? Que sí. La Folle iba a declinar a favor de los nanos.
2: No, sí. Y, antes de la elección de Miguel Prieto salió y dijo: Laura Folle es nuestra candidata. Ah. Así lo dijo. Ah. Sí. Miguel.
0: Uh-huh. Y bueno, ellos, todo este trajín del gobierno de ellos, en la municipalidad, ellos utilizaron ese poder económico. Para hacer lo que se les antojó a ellos del Partido Liberal. Esa es la realidad. Yo siento mucho con mis amigos liberales.
1: ¿Verdad? Yo también, ¿verdad? Yo también. Sí.
0: Porque hay mucha gente muy buena, sí, que son muy amigos míos, a quien yo aprecio mucho. Son
1: muchísimos, muy buenos amigos liberales. Y
0: bueno, lo que sí que casi que...
1: Ya buscamos allá.
0: Fue así, ¿verdad? Qué sé yo, estábamos nosotros trabajando bien, ¿verdad? Por la candidatura de los concejales, qué sé yo, ¿verdad? ¿Eh? Y ya había una duda de que esta señora iba a declinar, que después no, que se le iba a sancionar si hacía esto y se iba a buscar otra persona a ser candidato, ¿verdad? Uh-huh. O candidata, ¿verdad? No pasó eso. Yo amanecí con la sorpresa de que los líderes asunceno se unieron todos y inducen acá a nosotros a que apoyemos nomás ya a las personas que les humilló a ellos.
1: Y es más, el propio Alcides Rivero, presidente del Partido Liberal, horitas, creo que no era ni una hora antes, abordado por la prensa, dijo, claro que no, dijo, el Partido Liberal no va a seguir siendo furgón de cola, digo. Esas fueron sus expresiones, pero así puntuales. El Partido Liberal no va a seguir siendo furgón de cola. ¿Y ahora qué?
0: Y otra cosa, Imelda, mira que estos dirigentes liberales, algunos, no todos, ¿verdad? Como estos naranjiles, ¿verdad?
1: Sí.
0: Siempre tuvieron una actitud informal y mentirosa. Uh-huh. ¿Verdad? Sí. Yo hasta hoy no he visto ni escuché ningún discurso de ellos que hablen como personas normales.
1: No.
0: ¿Verdad? Son totalmente mentirosos.
1: Sí.
0: Solamente buscan su beneficio.
1: Claro.
0: Te hacen cosas absurdas dentro de la administración municipal. Uh-huh. Como si fuera que nadie lo ve, nadie no. esto, nadie aquello, ¿verdad?
1: No hablan de proyectos.
0: No, ¿qué proyectos? Son totalmente huecos, no tienen una pizca de creatividad para nada.
1: Sí.
0: Aparte de para meter la mano en la lata, ¿verdad?
1: Cierto.
0: Porque no es solamente las 53 denuncias que tiene encima y sus 7 años de chicana de este grupo que confirma la felonía de ellos, sí, de que son delincuentes. Porque los compinches de ellos se ratifican, dicen: yo soy ladrón.
1: Sí,
0: ¿verdad?
1: Sí.
0: La gran siete.
1: Sí.
0: Y el pueblo escucha, ve todas esas cosas. No, es mentira, es persecución. Persecución, pero señores, por favor, esta gente son unos delincuentes.
1: Delincuentes. ¿Verdad? Y escúchame el disparate mayor que escuché, aparte de esta alianza, no sé si, o acuerdo del Partido Liberal. Salim Buzarkis dice:
0: sí,
1: el caso de Prieto tenemos que hacerlo una causa nacional. Da juicio por ahí este 20 usar. Porque esta persecución política que hacen con él, van a ir haciendo con otros. Sí. O sea que él, de cada ¿cómo se llama? Saqueo de la plata pública, él va a meter en la famosa bolsa de la causa nacional, va a la causa nacional, sí. Veo.
0: Y ellos declaran causa nacional defender al chancho de su chiquero. ¿Verdad? A todos los bandidos, a toda esta gente, porque son bien desastres. Sí. Yo no encuentro un calificativo para esta gente.
1: Desastres.
0: Son desastres esta gente. Y yo he visto un poquito de este que él está con su remera Paraguay, ¿verdad?
1: Sí, sí, sí.
0: ¿Verdad? Gran 7 y es otro liberal, ¿verdad?
1: Sí.
0: Es una pena, mira.
1: Una
0: un poco,
1: pena.
0: ¿Verdad? Va a ser causa nacional defender a un delincuente.
1: A un delincuente,
0: ¿verdad?
1: Sí.
0: Y nos puede poner ejemplo de que los colorados no son así, porque los colorados tienen como 60 dirigentes en Tacumbuay.
1: Claro.
0: Oye, ven allá.
1: Sí, claro.
0: En cambio, todos los delincuentes, ellos están corriendo.
1: Están, ¿verdad?, corriendo, sí. Chicanejo,
0: yo no sé qué hacen la justicia, sí. Parece que, no sé.
1: Muy complaciente, ya.
0: Ya demasiado, ya da para, no sé, como que vos 7 años vas a chicanear.
1: Sí, no puede ser.
0: No, imposible.
1: Imposible.
0: ¿Verdad? ¿Y quién le dio ala a esta gente para estar hoy así y ser un problema social? Porque es un problema social, defender abiertamente la delincuencia,
1: sí.
0: ¿Verdad? Están haciendo apología a ser delincuente, a la delincuencia, a ser ladrón. Es un mal ejemplo para nuestros niños y para toda nuestra sociedad.
1: Exacto.
0: Entonces la juventud no va a querer ser más profesional universitario, técnico, ¿para qué vas a estudiar? Si mejor vos vendés tu dignidad.
1: Sí.
0: ¿Verdad? Te hace delincuente y te hace llamada de político. Porque una cosa es ser político y otra cosa es ser delincuente.
1: Ser delincuente.
0: ¿Verdad?
1: Sí, realmente. Lamentablemente, no es otro día de tantos comentarios que he leído, que escuché. Alguien dijo, Miguel Prieto pretende la candidatura a la presidencia de la República. Pero no, dice. Miguel Prieto es una persona muy limitada. Y yo creo que sí. Miguel Prieto es uno de los abogados mediocres que tenemos, ¿verdad? Porque él, siendo abogado y conociendo las leyes, y debería de conocer al dedillo el funcionamiento de la municipal, él no pudo haber cometido tantos, pero tantos garrafales errores en su procedimiento de Pocane, ¿verdad? Hubiera hecho mejor, digo yo, su saqueo, porque hay casos, por ejemplo, donde tiene la misma fecha el llamado a licitación para un servicio, y esa misma fecha tiene la adjudicación, y esa misma fecha tiene el inicio del servicio. O sea que eso, pues, ella de, no sé, ni un kindergarten no te va a hacer, ¿verdad? Y un abogado firma eso, ¿verdad? No sé quién le hace, dicen que Dani Mujica, ¿verdad? El que le hizo meter la pata, pero... Y estas facturas inventadas de servicios, de firmas, existen, digo, porque hay una persona detrás, ¿verdad? Pero después no hay nada. No puede ser una, ¿cómo se llama? Una proveedora material de construcciones que te vendan provistas. Que vos te vayas en no sé, en Itacurú, Sanja, León, no sé, allá, a comprar harinas. O sea que no tiene sentido cuando vivimos en la capital departamental, ¿verdad? O sea que demasiado notorio es las maniobras y tan infantiles que hacen, ¿verdad? Y estos tres directores que ya dicen que sí, que robaron con él, ¿verdad? Que están contando incluso el modus operandi, y salen otra vez referente un senador, el senador Velázquez, ahí con la voz en cuello, defendiendo a lo indefendible, y asusta justamente por eso que decía, ¿verdad? ¿Qué ejemplo estamos dando a nuestros jóvenes, a nuestros niños? ¿Qué ejemplo estamos dando como país?
0: Y no solo eso, Emelda, hay que tener en cuenta de que esa persona fue destituida como intendente de la municipalidad. y por corrupto. Y se lanza a presidente de la República. ¿Por dónde yo, estamos? Sí, sí. ¿Por dónde la inésera? ¿Qué notable? Yo acá oro cable, ¿verdad? ¿Verdad? Y no, y está todo, declaran todo, cuentan cómo hicieron, quiénes son, cuentan. ¿Verdad?
1: Porque esta.
0: No, y la gente dice otra vez que es mentira. El tipo dice que es mentira. Y él mismo dice otra vez que hizo. ¿Entendés? ¿Y qué? ¿Cómo lo que nuestra gente, o sea? Pero lo que yo entiendo es aquí que tiene más o menos 1000 pretty lovers, como se le llama a ellos, ¿verdad? Que están ahí en las redes. Todo el día te dicen estupideces.
1: Sí, sí, sí.
0: ¿Verdad? Te escriben, te dicen un montón de cosas. Algunos te amenazan. Esos son los que mantienen el equipo este a flote en las redes, ¿verdad?
1: Sí.
0: ¿Y cómo hacen para que en la sociedad se le vea distinta? Tienen una farándula de periodistas en Asunción y también por acá, ¿verdad? En donde son los que se encargan de transmitir lo contrario, de contarlo una historia no distinta, ¿verdad? Porque ellos tampoco nos dicen, no son ladrón, dice, es mentira, dice. No es un ladrón, no, dice, es mentira, dice. ¿Entendés?
1: Exacto.
0: Entonces hay un juego de palabras ahí.
1: Dejen de mentir a la gente.
0: ¿Verdad? Hay un juego de palabras y de actitudes que no condicen a lo que tendría que ser real y correcto, ¿verdad?
1: Sí.
0: Pero parece que esa palabra correcto, moral, ética, está bien, esas cosas no va con ellos, no gusta,
1: no
0: gusta.
1: Y bueno, y lo más preocupante es que este arreglo, acuerdo, no sé cómo se llame, se hace sobre la base de una alegre repartija. Y para más saqueo de los fondos municipales. Pero vamos a cumplir con los patrocinadores, enseguida volvemos aquí en tiempo adicional.
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1: Bueno, seguimos nosotros en tiempo adicional. ¿Qué información tiene Jacuba, Víctor?
2: Último momento. En Minga Guazú, Blas Bar renunció su candidatura a favor de Mónica Ramírez. Yo creo.
1: Blas va liberal.
2: Era liberal, es liberal. Sí. El Partido Liberal, que era candidato para intendente de distrito de Mingaguazú. Ahora declinó su candidatura a favor de Mónica Ramírez, candidato de Yo Creo, para intendente de ese distrito.
1: Y hoy es el último
2: día. Se queda seis candidatos.
1: Seis.
2: En Mingaguazú.
1: Sí.
2: Porque siete había, ahora queda seis.
1: Seis.
2: Al declinar Blas va a su candidatura a favor de Mónica, queda así.
1: ¿Y hoy hasta qué hora se puede?
2: Hoy hasta las 12 de la noche.
1: Se puede declinar.
2: Se espera también la renuncia de Mabel Otazú a favor de Roya Torres.
1: De Roya Torres.
2: De Franco. Y también de Tabapuy. Hay otro candidato que tiene que renunciar también.
1: También. Que se espera de que
2: liberal,
1: renuncie.
2: Sí. Sí. Ahí no renunciando.
1: Ya llegó años, no, pero estamos esperando.
2: Compañero, yo creo que va a ser año entrada para que
1: Yo creo que sí, exactamente.
2: Cuanto más robar, cuanto más roban los yo creo, ahí se van los liberales.
1: Sí, ahí están todos felices.
2: Mira, arquitecto.
1: Qué notable.
2: Sí. Dijo le mundanle allá y Juan Mala.
1: Por lo visto ya se perdió el norte.
3: Viste este tema en Mingaguazú, yo conozco una candidata muy buena que es Celia, ¿verdad?
1: Celia es de Quilates, sí.
3: De Quilates, señora honorable. Sí. Todo su equipo político también.
1: Celia Enrique, sí.
3: ¿Verdad? Nosotros mucho hablamos, conversamos en nuestro equipo cuando
1: sí,
3: de que ella no decline ni nada por el estilo, que llegue sola, ¿verdad? Y hasta ahora eso se está manteniendo.
1: Sí.
3: Eso no pudo suceder en Ciudad del Este, porque acá la torta es grande y los bandidos son más fuertes, ¿verdad?
1: Por lo visto que sí.
3: Pero esto va a tener, Víctor, una consecuencia nefasta para el Partido Liberal, ¿verdad?
2: Para el Partido
1: sin
2: Liberal.
1: Sin duda.
3: Para estos otros partidos pequeños, ¿verdad?
1: Porque sin duda.
3: Están declinando todo a favor de ellos, ¿verdad? Y le está chupando un partido que ayer nomás se conformó con gente sin bagaje cultural, ni moral, ni social, ¿verdad? Y están yendo todos, emigrando todos ahí.
1: Qué notable.
3: Un partido centenario. Con un montón de liderazgos, de representantes en el parlamento, en embajadas, en el Tribunal de Justicia Electoral.
2: 1,5 millones de afiliados tienen a nivel país.
3: En todos los poderes del Estado.
1: Sí,
3: ¿verdad?
1: Señor,
3: tiene representación del Partido Liberal.
2: Sí.
3: ¿Verdad? Y tiene personas vivas todavía de renombre.
1: Cierto.
3: Que han participado en la construcción de esta democracia que hoy es. Mediante eso, ellos están ahora pavoneándose con plata de mala vida, ¿verdad? Y yo pienso que el gran perdedor acá de todo este son algunos liberales que guardan todavía patriotismo, ¿verdad? Que para eso ahora se cagan de risa, ¿verdad? Es dueño tuya y la guía, dicen cuando yo digo esas cosas, ¿verdad?
1: No, la verdad que perdido, sí.
3: Y estos liberales perdieron espacio, pero muchísimo.
1: Yo estaba segura, así tan segura estaba, que con este así de Rivero el partido liberal se iba a regenerar.
2: Iba a revolucionar otra vez.
1: Iba a revolucionar, iba a levantar cabeza, iba a ser el gran partido liberal.
2: Oye, presentamos a Indio, güey, al CIE Rivero.
1: Bueno, y hay que recordar, Víctor, que de acá se fue una lista con pedido de expulsión.
2: Sí.
1: De algunos. Eran aquellos que abiertamente se iban a apoyar a Yo Creo.
2: Entre comillas.
1: Sí, bueno. Y resulta ser que ahora los que no están de acuerdo con esta cocinada o cochinada, que es una asunción, están, dice, renovando el pedido de la expulsión de unos liberales,
2: sí.
1: Pero se aumentó, dice la lista. Se aumentó la lista. Y Pucubeco van a la lista. Ya
2: sabemos.
1: Ya ya tengo, porque del primer pedido no hubo respuesta.
2: No corrió.
1: No corrió. Y ahora menos, ahora que ya están en brazos de los naranjas. Sí. Menos que. Pero igualmente, los que no están de acuerdo están haciendo eso.
2: Creo que el partido, o sea, que el pueblo liberal de Ciudad del Este está en contra de este supuesto acuerdo.
1: Sí.
2: Está en contra y no va a apoyar a Mujica. Así dijo un grupo interesante liberal de Ciudad del Este que no le va a apoyar a Mujica.
1: Y me parece bien, eso es lo que...
2: Pero acá continúa, Raúl, el tema de la alianza para la Junta Municipal. Eso corre, eso no se afecta, ¿verdad?
3: Sí, la lista de la lista 2 continúa, no tiene ninguna modificación, ¿verdad?
1: Alteración.
2: Para la Junta no afecta en la alianza, ¿verdad?
3: Ahora no, yo digo...
2: Solamente para intendente.
3: Sí, y claro, porque... declinó, pues, señora.
2: Declinó.
3: Habrá renunciado, no sé qué habrá hecho, ¿verdad?
2: No, declinó a favor de Mujica, sí, según el presidente del Partido Liberal.
3: ¿Qué cosa? Eso nunca sucedió que yo recuerdo, ¿verdad? Y ahora pienso que este presidente liberal no tiene ni una altura moral para echarle a nadie de su partido.
1: Y claro.
2: ¿Y qué pico va a tener?
1: A ver, él perdió autoridad moral.
3: Perdió autoridad. Todo. Ahora ya no puede, ahora es un monigote más.
1: Claro.
3: Se convirtió en aquellos dirigentes que se vendieron a los azules hace unos cuantos años atrás para un carguito en la municipalidad. ¿Recuerdan ustedes esos tiempos, señores? Volvieron a caer en el mismo juego sucio de esta gente. Y van a chupar media a esta gente. Que les destruyó el partido, les destruyó a ustedes todo su liderazgo. Entró en la casa de ustedes, hizo lo que quiso y volvió a salir, y ahora le prendió fuego a la casa de ustedes.
1: Sí.
3: Batecovio.
1: Ni...
3: continúan ahí y le van a apoyar aún así.
1: Ni consideración ni reconocimiento jamás. No, les dio al Partido Liberal, jamás.
3: Ni le interesa.
1: Y María Portillo también habrá aprendido la lección, ¿verdad? Porque María Portillo con su voto, con su respaldo, prácticamente de mucho le salvó a Miguel Prieto.
3: Sí, y
1: después dice que ya ni el teléfono no le contestaba. No. Ya ni no sus mensajes, ni nada de nada.
3: No.
1: Sí, y así es. La verdad que ellos son así. Son así y no tienen ningún agradecimiento, reconocimiento de ningún favor que se le haya hecho. Y bueno, el Partido Liberal está otra vez feliz con eso. A ver, Raúl, ¿cuál era tu opción para la lista 123, verdad?
3: No, lista 2.
1: Lista 2,
3: opción 12 es mi...
2: Lista 2, opción 12.
1: Sí, en la culasca.
2: Para intendente municipal.
1: Sí.
2: Porque ahí pues no afecta a la Junta.
1: No.
2: La Junta no la se afecta, la Junta va por la alianza para la Junta Municipal. Candidato para la Junta. ¿Verdad, Arquí?
3: Sí, así es.
2: Eso no afecta.
3: La lista 2 de concejales continúa así como está.
2: Continúa normales. Solamente
3: Lo que yo pienso, Víctor, es que, y Emelda, que alguna consecuencia debe tener dentro de esta de este grupo de la Alianza de Ciudad del Este, también todas estas cosas están sucediendo, ¿verdad? Bueno, creo que todo el mundo continúa así callado y aceptando nomás cuánta macanada hacen la gente de Asunción. Yo por lo menos ya di mi actitud, ¿verdad? De repudio a esta gente.
1: Sí, y por lo menos Dena ese eres algo. Sí, Juan, Picolo y Copá, digo, yo, nadie calzó la voz, nadie dijo. Ahora recién,
2: no, pero,
1: hoy recién apareció también este grupo disconforme con lo que es un ala del Partido Liberal.
2: Extrañamente de Yolanda Paredes no esperaba esta cosa. De Yolanda no esperaba esa cosa.
1: ¿Sabes dónde Yolanda
2: Paredes? Yo no esperaba de ella, Raúl.
1: Bueno, y ¿sabes dónde?
2: Se sometió también al capricho de, yo creo.
3: Y todos están sometidos, ¿verdad?
2: Todos están sometidos.
3: Todos, ahora sí que todos, completamente todos, ¿verdad? Sí. Toditos.
1: Ahora, ¿dónde Yolanda salvó un poquitito
2: su pellejo?
1: Su pellejo,
2: después
1: su moral.
2: Después de cometer la cochinada.
1: Sí, es cuando le preguntaron de...
2: De Miguel.
1: Ella no aceptó que sea persecución política.
2: Sí.
1: Que lo que Miguel tiene que hacer es presentarse ante la justicia y demostrar su inocencia.
2: Exacto.
1: Y que es demasiado el tiempo ya que pasó. ¿Y por qué no se presenta a mostrar su inocencia? Eso es lo que tiene que hacer. Bueno,
2: Y él tiene que enfrentar la justicia.
1: Sí, y esa es la verdad.
2: Y Yolanda.
1: Es la verdad, porque tiene que presentarse.
2: Nos vamos a salvar y mi yo.
1: Nos vamos a salvar y mi yo. Así mismo es. Y bueno, y hay un zarambí sorocué en todo lo que hace esta pulsada política en. No solamente en esta cuestión de acuerdos, sino que también dentro del Partido Colorado no hay paz, no hay armonía. Si bien que hay candidatos que están trabajando muy bien, ¿verdad? Pero igualmente hay cosas que debieron superarse y no se superan.
2: Se tiene que remover la...
3: Yo lo que pienso es con relación
2: la plantilla
3: a esta gente de Asunción, ¿verdad? Acá ya digan lo que digan ellos, ¿verdad? Que tiene que presentarse en la justicia, que esta, ya eso ya no sirve de nada. Porque ellos ya dieron su apoyo.
1: Sí, ya ¿verdad? Dieron. Sí.
3: Es la misma cosa que yo te diga, bueno, yo te apoyo, pero andan un poco, cambiate de ropa, bañate, ¿verdad? No sé, es demasiado ridículo, güey.
2: Ridículo.
3: Que diga lo que diga, ya se entregaron todos, ya. Ahí ya están todos arrodilladitos. A los yo crédito, ¿verdad? Y acá yo pienso que el coloradismo nos corre por la misma suerte que corre la oposición. ¿Verdad? Pero yo, en Ciudad del Este, la oposición, pienso que, ¿verdad? Los exponentes de la lista 2 tienen que tomar una actitud acá, ¿verdad? Amén de quién va a ser el intendente, ¿verdad? Porque al final de cuentas hay dos poderes acá, el legislativo y el ejecutivo, que es el intendente, y el legislativo, que son los concejales.
1: Sí, señor.
3: ¿Verdad? De alguna manera algo hay que salvar acá, si ya todo está perdido. Para algunos, ¿verdad? Pero
1: sí.
3: En la política, pues, uno a uno no te da dos, ¿verdad?
1: No,
3: en cualquier momento puede dar cualquier sorpresa, ¿verdad?
1: Así mismo.
3: Aparte de eso, de que hay que intentar de que entre gente que haga frente a esta gente.
1: Eso.
3: ¿Verdad? Porque si no va a continuar el Yemondá. Y va a ser peor.
1: Y esta vez sí.
3: Ahora ya endeudaron no sé a cuánto la municipalidad. Yo no sé qué es lo que quieren hacer. No hay ningún proyecto de... Es todo muy, muy loco lo que pasa acá en nuestra ciudad. Y la gente no despierta. No es solamente las acusaciones por delincuente que tiene este grupo esta cabilla municipal, sino también el desculambre administrativo que ellos están haciendo y va a quedar después.
1: Y va a quedar, ¿verdad? Sí, señores, va a quedar eso, sí.
3: Somos una ciudad de 60, 70 años. Sí. Y hasta ahora, ¿por qué no miramos Foz de Iguazú? ¿Verdad? Vamos a mirar ahí nuestros vecinos nomás cómo son todos ordenaditos. Todo nambé, piti, cucú. Nosotros continuamos viviendo en las cavernas, amigo. Juega. Qué bárbaro. Ah, bueno, pero antes oigo. Pero ahora viene en noviembre, hacen las elecciones, ¿verdad?
1: No, octubre.
3: Octubre. Y bueno,
1: 4
3: de
1: octubre.
3: No todo está dicho ni todo está hecho. ¿Verdad? Algo vamos a hacer para salvar esta situación.
1: Y tiene que haber
3: cuando
1: algo.
3: Cuando todo está oscuro, cuando todo está baicué. Es porque algo bueno va a pasar.
1: Sí, esperemos que sí.
2: Esperemos que la Junta ahora cambie. Yo creo que
1: Sí, porque si hay si ellos consiguen una Junta que avale todo lo malo que se hace, sería a través de una gran lástima para la ciudad. Porque el endeudamiento, la gente no tiene idea del endeudamiento que tiene la municipalidad.
2: La gente no sabe lo que es. La gente no sabe, por ejemplo, ya puedo tener dos cuadras empedrados. La municipalidad pagó 100 millones de guaraní. Uh-huh. Pero la gente no dice eso. Sí. Sobre la facturación, la gente no dice nada.
1: Y la otra vez vino un programa.
2: No, ya por las dos cuadras ya aplaudían a la intendente.
1: No, y la otra vez vino una, ¿cómo se llama? Un programa televisivo de Asunción. Uh-huh. A filmar los buses eléctricos. Oh, los buses eléctricos. Ah. Yo filmaba. Ah. Y no se fueron a filmar los buses eléctricos que están sobre tacos.
2: Sobre tacos.
1: No preguntaron cuánto se compró y cuánto retiró otra vez la empresa por falta de pago. De eso no se habló, sino habló de la maravilla del funcionamiento
2: el bus eléctrico.
1: De los buses eléctricos. Increíble. Pero bueno, yo creo que son publinotas, ¿verdad? Son espacios pagados. Sí, no hay otra.
2: Sí. No hay por otro.
1: Lamentablemente.
2: Ni hay paga página. Y acá ya dice luego la gente, Raúl, que hay 100.000 verdes razones para que el presidente del Partido Liberal pueda apoyar, entre comillas, a yo creo. 100.000 verdes razones.
1: Vamos, uy, voy a votar para plata. Para decirle cosas.
3: Mira, hay tantas cosas que pasan.
2: 100.000 verdes razones para que el presidente.
3: ¿Alguna razón habrán tenido para hacer? Para fundir su partido por segunda vez.
1: Sí, no.
3: Mira, pero cuando se estaban levantando,
1: oye. Eso es lo que yo digo. Eso no es lo que yo más lamento.
2: Se está levantando la cabeza del Partido Liberal ahora con la decisión del presidente del Partido Liberal, Alcide Rivero.
3: Nuestra candidata Celia Enrique está viendo nuestro en vivo.
1: ¿En serio? Saludos.
3: Me gustaría que le invite un poco en vivo.
1: No, ella me debe una visita.
3: Sí. Sí. Celia, vení, voy a visitar.
1: Sí, la próxima semana.
3: Por aquí.
1: La próxima semana.
3: Para que nos enteremos un poco.
1: De tu proyecto.
3: Sí.
2: Minga Guazú.
3: De la parte política, tu proyecto. Sí.
2: Minga Guazú, capital del agro del Alto Paraná.
1: Sí, la otra día le hice una entrevista.
3: Saludos, Sonia, Elizabeth.
1: Por teléfono. Ah, sí.
3: Sí, Bella Florenciáñez, Silverio Cabral, pionero colorado.
2: Pionero.
3: Miembro de la Juventud Colorada.
2: Saludos para la gente que nos está viendo.
1: Cierto. Y bueno, a Celia la mostramos la próxima semana. Estuvimos con ella a través del teléfono, una entrevista telefónica. Y nos prometió, lo vamos a marcarle para la próxima semana.
2: Ya, marcarle. A través de Raúl.
1: Sí, para que nos cuente un poco qué acallará ocurre en Mingaguazú.
2: Mingaguazú,
1: sí. En Mingaguazú, así nomás.
3: Más para la llama acallará.
2: ¿Qué le pasó a Blas Vázquez? Que renunció a Blas, yo creo.
1: Habrá algún interesante premio.
2: Seguro que hubo premio.
1: A mí no me van al ojo de ahí.
3: Yo también no creo. Yo te digo que conociéndole a ellos.
1: Sí, 40 cupos para fulano liberal. A Pepe, 30 cupos para fulano, 20 cupos para fulano. A Pepe, en qué país que hay llamante cuera y sobrino y tío. O Pepe ya acomoda paitera familia, ¿verdad? Y esa es la negociación que se hace.
3: ¿Se acuerdan ustedes cuando era candidato este señor González? ¿Verdad? A gobernador. Sí. ¿Cómo les compró todo por cargo a toditos los comités liberales?
1: Sí.
3: ¿Verdad? Dos nomás era que quedó con el otro.
1: González.
3: Hasta su candidato a presidente de la República le hizo el vacío.
1: Sí.
3: ¿Verdad?
2: Yo voy a pedirlo mi nombre.
3: No, y ahora es peor.
1: Sí.
3: Ahora es peor. Ahora compró el paquete. ¿Verdad? No, es que compró así en pedacitos menos de oro. Ahora compraron el paquete. Y no compraron un solo paquete.
1: No.
3: O yo habité en la oposición, Igre.
1: Sí,
3: y claro, decime quién queda fuera acá.
1: No,
3: de la hegemonía corrupta de los naranjiles.
1: Sí.
3: Verá, todos.
2: Pero el presidente del partido, Alcide Rivero. No sé si es loco o se hace de loco nomás.
1: Y se hace.
2: Arqui, porque hoy cuando pongamos la miel prieto, doñemos a güey por hecho de corrupción de la administración municipal.
3: Sí.
2: Y con todo eso viene güey, le da
1: a negociar con él. Sí. Y porque con él negociaron.
2: O el presidente no sabe, o sea,
1: con
2: Miguel loco.
1: Negociaron.
3: No, pero imagínate, es un tipo que está siendo investigado.
2: Sí.
3: La gente que está siendo investigada con ellos ya declararon, admitieron. ¿Verdad? Porque aquí yo te digo que yo no voy a creer jamás de que esto es solamente un una actitud política por mejorar nuestro país.
2: No.
3: ¿Verdad? O sea, ¿qué proyecto político para mejorar el país va a tener una partida delincuente? ¿Verdad? Esto tiene un trasfondo negro.
1: Sí.
3: Hediondo, ¿verdad? ¿En serio?
1: No, en serio.
3: ¿Verdad? Si nosotros tenemos en cuenta toda la fechoría de cómo ellos desvalijaron la municipalidad con las 53 denuncias que tienen encima, acá hay cosas muy, muy hediondas.
1: Sí, realmente.
3: Melda y Víctor.
1: No.
3: Acá hay cosas que todavía no nos enteramos. Uh-huh. Están en Tacumbú.
1: Están, pero hay una cantidad, ¿verdad? De...
3: Y 60 colorados, 60 colorados por ahí están ahí por el pasillo en sí, las cárceles, ¿verdad? Sí.
1: Y otros esto, tanto que están ya.
3: Y estos se pasan desafiando el Poder Judicial.
1: Peina Macatú dice que le llamaron, dice que a Miguel Prieto, los fiscales y los jueces. Porque viste que se hizo una reunión, ¿verdad? Y les dijeron: te vamos a imputar, Manté, porque tenemos demasiada mucha presión. Me llamaron
3: nunca,
1: para decirme
2: nunca
1: eso.
2: Nunca te vas a indicar así.
1: No, pero él dice lo que los fiscales y los jueces le llamaron.
2: No, ni nunca.
1: Y por lo visto que tuvieron una reunión y ahí
2: no le va a llamar.
3: No, pero viste que
1: delirante.
3: Todo lo que dice ese muchacho, la gente cree.
1: Cree. Sí,
3: ¿verdad? Porque es pues un esquema delictivo que no solamente incluye a político guaú, ¿verdad? Tiempo político. Uh-huh. Hay un esquema periodístico.
1: Sí.
3: Un esquema periodístico.
1: Sí, sí, sí.
3: Crearon una farándula.
1: Sí, señor.
3: En
1: sí,
3: donde
1: sí.
3: Metieron una partida de parlamentarios uh-huh. y políticos. Y ese es ahora la novela paraguaya.
1: Sí, señor.
3: ¿Verdad?
1: Sí.
3: Se fue a tomar mate, se fue sí. a la casa de su novia, sí. se fue a hacer pipí, se va sí. a ir en tal ciudad, se va a ir a tal parte, uh-huh. se cambió
1: así
3: de ropa, se puso nervioso, habló sí. con fulana, eran sí. siete. ¿Verdad?
1: Mismo,
3: esa es la farándula, esa es la distracción uh-huh. que esta mafia
1: que este
3: instaló
1: sistema,
3: en Paraguay sí. para quitar.
1: Para distraer.
3: Para desnaturalizar la importancia así, de lo que está sucediendo ahora.
1: Así mismo.
3: Ahora es un círculo, una novela.
1: Sí.
3: ¿Verdad?
1: Sí.
3: Ah, si gana no pasó nada. ¿Y qué ganó? Ganó nomás, pues, ¿entendés?
1: Bueno,
3: no pasa nada, no ganó nomás esa gente.
1: Y bueno, vamos a cumplir con los patrocinadores, Cabrera.
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0: nosotros ya estamos en el último tramo de tiempo adicional. Y acá me enviaron esto que dice otro, a ver un poquito. Dice otro descomunal negociado de Yo Creo, dice. 2,000 millones para mantenimiento de buses eléctricos que ni trabajan. Bueno, hay otro que me enviaron. Corrupta y prepotente concejal imputada por corrupción se vale de su condición de mujer para atacar a Rigoberto, dice. Está hablando de Valeria Romero. Y la primera dama.
1: La primera dama.
0: La primera dama, pues, ojalá. De Raúl Rodríguez, decime un poco por qué lo que vos te declarás rebelde, por qué lo que vos te revelás, qué es lo que realmente te hace reaccionar.
1: Bien, vos rebelde.
2: Sucedió así, en verdad, que nosotros, yo en realidad no estaba teniendo intenciones de ser concejal, ¿verdad? Uh-huh. Inclusive yo había pedido a, en esa época, a la gente de Cruzada en la interna que no me voten, ¿verdad? Uh-huh. Y aparte que me hice poner en el número 12.
0: Cierto.
2: En la lista, ¿verdad? Y dejé que mis compañeros, estén en los primeros lugares.
0: Sí.
2: Y de la interna otra vez me quedé otra vez en el 12, ¿verdad? Uh-huh. Y entonces, vaya, pues, sí, estoy ahí, ¿verdad? Pero ahora yo pienso distinto, y la digo, porque me da rabia. No, es que sí, me da rabia esta gente. ¿Qué me nos da más rabia a nosotros a nuestra edad?
0: No, pero molesta,
2: En realidad, uno piensa y le va a dejar, no, papi, ellos continuar haciendo la misma macanada, ¿verdad?
0: Y nadie le va a decir nada.
2: Nadie dice nada, porque no hay un solo concejal, aparte de Gary, ¿verdad? Mm. Que estuvo peleando con ellos no sé cuántos años, ¿verdad? Mm-hmm. Solito ahí. Y bueno, yo me... me desayuné ya con la gente, ¿verdad? Eso a las 8 por ahí.
0: El arreglo
2: que tuvieron y estaban ahí en ese escenario del parlamento, uh-huh, pavoneándose la unidad, no sé qué puta, uh-huh, que no sé qué cuánto, que declinemos nuestras diferencias personales, y es que hay no sé qué cuánto, ¿verdad? Uh-huh. Mira, pues ellos llevan a diferencia personal. Es la fechoría de unos delincuentes. Hacia, si te enojas con unos delincuentes, sí, es personal.
0: Es personal. Y deja nomás de lado eso.
2: Deja que haga, pobrecito. Es cleptómano, ¿verdad? Uh-huh. Amigo de la gente.
0: Ay, Xinjiang.
2: Uh-huh. Entonces yo estaba calculando, porque esto no es verdad, ¿verdad? Entonces yo le llamé a dos o tres de mis amigos que están en la política. Uh-huh. Y le dije que esto pido vea. Y lo que ve ahí, todo ahora se le apoya a estos delincuentes, me dijo. Uh-huh. Y entonces yo me quedé con ese.
0: Con esa espina.
2: Con esa espinita, ¿verdad? Uh-huh. Después de comer pescado, milanesa de pescado, ya por ahí te dije, ya. Escucha, hermanito, vaya para tragar. Para tragar el sapo. Después. Dije yo, no puede ser, dije yo. Ahí le llamé a un socio y le dije, che, me voy a ir ahí en el restaurante Faraones para ver si puedo hacer mañana una conferencia de prensa, le dije. Uh-huh. Y ahí lo que es gratis, le dije. Uh-huh. Y me dijo mi socio, no, ese no es, no, porque no es más que sea gratis.

0: dijeron que sí. Bueno, déjame, yo te voy a ver, me dijo. Y se fue, él vio y, bueno, se fue, dejó para las 10 de la mañana, o las 11, donde quedó. Y hice mi, bueno, yo no hice el flyer ese, yo hice ahí esa cosita y ahí en el Facebook, ¿verdad? Me hicieron unos flyers y eso se repartió, sí, ¿verdad? Y me hablaron tres amigos periodistas que iban a ir, ¿verdad? Y bueno, yo esa noche traté de organizar en mi cabeza qué es lo que la gente necesita saber de una persona como yo, ¿verdad? Porque quieras o no, soy un referente político.
1: Claro, sí, ¿verdad? Sin duda alguna.
0: Porque se tiene que dar alguna explicación a toda esta situación, Emelda.
1: Claro.
0: Entonces lo que yo hice fue...
1: A la sociedad decente que le debemos
0: una explicación. Contarle qué es lo que pasa. Entonces yo, la única manera en que yo puedo rebatir esto o plaguearme sobre esto es rechazando esto, ¿verdad?
1: Claro.
0: Y que rechazarme, ponerme a plaguear y a llorar nomás peor. Entonces yo me declaro en rebeldía, ¿verdad?
1: Y claro.
0: Por esa situación es la que yo me declaré en rebeldía. Yo me declaro en rebeldía a la actitud entreguista de esta gente, ¿verdad? Que representa las administraciones políticas de los partidos que han conformado una alianza.
1: Sí.
0: ¿Verdad? Que yo no voy a seguir la ruta que ellos imponen, ¿verdad? Que vayan a cantarle a Gardel su unidad que sí. ellos pregonan. Porque esto no es una unidad para que el pueblo quite un beneficio, Emelda.
1: No, para nada.
0: Esto es una unidad, es un acuerdo, un arreglo entre delincuentes para continuar delinquiendo,
1: sí,
0: ¿verdad?
1: Sí, señor, sí, señor.
0: Entonces me parece,
1: de acuerdo.
0: Me parece la actitud más deleznable que han tomado los dirigentes de los partidos políticos que acordaron una alianza después de que han sido humillados por los naranjiles, ellos se vayan otra vez a inclinarse ante ellos, entregar su bandera y ser hoy los tembiguay de estos inescrupulosos que hace poquito aparecieron y se van y se entregan su bandera partidos políticos centenarios
1: sí, señor.
0: Y referentes políticos de esos partidos importantes. Me parece deleznable, me da mucha tristeza, a mí no me da rabia. Les tengo compasión. Le tengo compasión a este Alcides Rivero.
1: Sí.
0: A todos los políticos que administran los partidos que están dentro de esta alianza. Les tengo compasión, señores, señoras. No tienen pudor.
1: No tienen escrúpulos.
0: No tienen nada. No tienen espíritu. Ustedes no son políticos. Ustedes son mafiosos. A mafiosos están ayudando hoy. Ya lo hicieron en varias oportunidades y continúan haciendo. Esas personas y esta actitud es lo que tiene al Paraguay en esta condición paupérrima en la que nos encontramos. Y ustedes, dirigentes bandidos de los partidos que son parte de lo que fue esta alianza, a ustedes les corresponde la responsabilidad de lo que viene después y de lo que van ustedes a estar cultivando y cosechando en el futuro.
1: Sí, señor. Vos le tenés compasión, yo te le tengo desprecio. La verdad que le tengo desprecio ahora yo, que le tenía tanta, tenía tanta buena expectativa con Alcides Rivero. Ahora le tengo un desprecio. ¿Qué quieres que te diga? Gracias, Raúl, por estar con nosotros. Te digo francamente que yo comparto plenamente tu posición y me alegra de que alguien de la clase política exprese un poco algo sobre esta situación. Como decís vos, están precipitando la noche en el país estos ¿cómo era que vos le decís?
2: Alibaba y sus 40 ladrones.
1: Ah, sí está.
2: Déjalo y cosas. Déjalo y cosas, güera. Alibaba y sus 40 ladrones.
1: Gracias, gracias.
2: Están robando ahí la administración
1: municipal. Sí, señor, gracias. Muchas gracias.
0: Gracias, Víctor. Gracias, Emelda, el espacio y la consideración de siempre a informar a nuestra sociedad. No todo está perdido. De no. Ustedes depende y son responsables también de informar a la ciudadanía la realidad de las cosas y no la mentira que se cuenta todos los días.
1: Sí, señor.
2: No a los periodistas que repiten como lorito, que es Miguel Prieto, es perseguido político. ¿Por qué no investigan primero y después
1: decir ya la gente se ve el tema?
2: Periodista mediocre de la capital.
1: Así nomás. Bueno, la Asociación Nacional Republicana, Víctor, evaluará nuevas afiliaciones y financiamiento electoral en la próxima sesión ordinaria. Y en el caso de IPS que tenemos, que defensa de Jorge Brites cuestiona el acta de imputación. Claro, está en su... Bueno, y lo que dice también Aliana vaticina triunfo histórico de la Asociación Nacional Republicana en la mayor cantidad de municipios. Ahí no está. Bueno, y hay un versus de diputados cartistas versus Beto Velar. Y la pregunta es, ¿qué oculta el crédito de 75 millones de dólares para caminos rurales? De ahí en Alapa.
2: Cambiando un poquito de tema antes de irnos, dice que la empresa Sevima es de... del ex vicepresidente de la República
1: Hugo Velázquez.
2: La empresa Sevima que está haciendo servicio tercerizado a IPS de ahí. Ciudad del Este. Aquí, sí. A nivel país, aquí.
1: Y claro,
2: es de Hugo
1: Velázquez. Otro cochino
2: también. Y hace 6 meses que no están pagando a su
0: recochino
2: cuando era fiscal ya empezó su cochinada
1: a puerquearse y ahora 6 meses que no paga al personal.
2: 6 meses hace que no está pagando a su personal.
1: Qué sinvergüenza.
2: Y se le dio la adjudicación para servicio de limpieza de IPS a esa empresa Sevima.
1: Y vamos a ver si el pobre presidente doctor Frete puede con esta mafia también. Porque es Ingo Curija, que osanea tajau peu perrubro.
2: Ojalá.
1: Y bueno, nos estamos despidiendo, nos vamos con la esperanza de un reencuentro mañana, Dios mediante.
2: El lunes,
1: pues.
2: Sí, señor. Mañana es sábado.
1: Mañana vamos a descansar. Bueno, hasta lunes.
0: Hasta lunes, gracias.
1: Así.
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0: Audiencia de Radio Parque, tengan ustedes muy buenas tardes. Estamos arrancando otro capítulo más, la última edición, lo que va a la semana de programación exclusivo de Irradar Reto, concejal municipal de Ciudad del Este, juntamente con la lista 1, todos somos uno, y el próximo día 4 para ir a sufragar por la lista 1 de punta a punta. Sí, señor, un saludo cordial y afectuoso a la gente que ya está en plena sintonía de Radio Parque, a los directivos, igualmente a todos los compañeros. Buenas tardes a todos, igualmente a todos los correligionarios. Un PTI, Pollo Pim Barete, abrazo, caco, a Puantre de Teade. Se Pollo Pim dentro de Teade, PBI, hoy me ya pues acabaron los internet con este, Cuacupucue 102.5, Ciudad Radio Parque, a través para el país y el mundo de Ciudad Este Paraguay. Una temperatura bastante agradable tenemos a esta hora. A esta parte del país, aquí en la capital del Alto Paraná, en Ciudad del Este. Saludo también a los amigos, quien tiene como nombre a Cayetano. A Cayetano, hoy es el día de San Cayetano, día 7, viernes 7 de agosto del año 2026. Entonces hoy se celebra el santo patronal, entonces en homenaje a los trabajadores, el pan nuestro de cada día. Ya hay en el Donitaco de Alay y Arago Tiaina, San Cayetano, nuestro saludo cordial y afectuoso a los amigos y a la gente que está de cumpleaños también hoy, a todos los correligionarios. Ya estamos aquí para ir acompañando hasta las 17 horas. Gracias a Dios, al Todopoderoso, a todos los santos por darnos esta nueva oportunidad para que podamos compartir con los amigos, con los oyentes de Radio Parque, juntamente con la programación exclusiva especial de Irradar Reto, concejal municipal y para la intendencia municipal Rigoberto Chamorro. Muchas informaciones tenemos hoy para ir acompañando los trabajos que vienen realizando los respectivos candidatos, igualmente el trabajo que están realizando junto con Eric Jara, junto acompañando a Irra Barreto en todas las reuniones. Ayer también muchos amigos también estuvo conversando con relaciones para esta semana, o sea que por lo menos una dos semanas antes de los Italios, yo voy a mover la reunión y pues todo y coja mover la OJ lleva. Entonces voy mil los Italios y hemos estado en diez cosas allí, entonces ya visita para entender los Italios, ya vamos a ya hopo y para la reunión, ya voy a dejar el año de candidato que hoy hemos estado los Italios jugando ahí, justo los Italios no hay peor de haciendo para allá en el teléfono. Entonces a todos los correligionarios, nuestro saludo cordial y afectuoso y gracias por el aguante correspondiente. Saludo también a todos los compañeros que están haciendo factible el trabajo de este equipo poderoso de la lista 1. Todos somos uno para el país y el mundo, aquí desde Radio Parque, la mayor radio del país. El próximo día 16 está cumpliendo 62 años de vida institucional Radio Parque, la emisora más antigua aquí en el Alto Paraná, una de las primeras emisoras a nivel interior del país. Entonces, ya hemos jugado muchísimos mundiales, igualmente muchas selecciones ya han pasado por acá. Entonces, gracias a los directivos que siempre nos acompañan, siempre acompaña a la gente, a todos los amigos, a todos los candidatos. Entonces, por eso, agradecimiento muy especial a los directivos de Radio Parque. Bueno, tenemos también el mañana, Río en tu barrio, mañana en kilómetro 9.5, allí estarán el desarrollo para ir ayudando a los amigos en cuanto a peluquería, en cuanto a remedios, ojalá mitad, o impactate a la mitad, porque viene a cuando a partir de las 7:30, Pepe Irra Barreto, Mojeta de Veína, plaza en kilómetro 9.5, Pepe no mitad, con allito papá de una pija de té, o hija, o marca tiempo por la taja, con un saíta de Ureo, tema de limpieza, cuadrilla por cuadrilla, no mitad, JP, doña movilizada, y que todo eso, ñemo, poste impactado para personas. Entonces la presencia del candidato para la intendencia municipal de Ciudad del Este, Rigoberto Chamorro, está por allí tempranamente, igualmente Irra Barreto, para ir acompañando a los amigos, los profesionales que estarán trabajando el día de mañana en esa zona del país, donde mucha gente están el tema de los saludos correspondientes, que quiere escuchar los saludos. A propósito, el saludo a la familia Morínico Ortigosa, ahí kilómetro 9.5, igualmente a esa zona de Ciudad del Este, kilómetro 9.5, donde está la gente allí palpitando, acompañando la lista 1 de punta a punta, kilómetro 8.5 a Caraí. Allí están toda la gente, 8.5. Allí está la arquitecta Noelia Alvarenga, concejal suplente de Irra Barreto, trabajando arduamente por esa seccional número 4, kilómetro 8.5, Caraí, barrio San Juan. Allí está el amigo Carlos Aguilera, que es el jefe de campaña. En fin, saludo también a los amigos de la seccional número 5, comandado Bernardo Roche, allí en esa seccional, trabajando a full. Igualmente el barrio Fátima, allí está también el gran amigo, gran líder del Partido Colorado, el abogado doctor Catalino Villalba, en ese sector, trabajando junto con la familia Goiburú. También la agenda seccional número 10, Víctor Hugo Dávalo y compañía, allí están trabajando arduamente, seccional número 10, sector del barrio La Blanca y compañía. Alejo Núñez, en Villa 23 de Octubre, el gran líder del Partido Colorado, trabajando juntamente con la juventud, con los amigos, igualmente con las amigas, arduo trabajo de cada jornada, ya están planificando lo que va a ser la reunión de mañana, igualmente el próximo domingo, siendo para ahí no están allá. Saludo también al amigo Cosme Adolfo Rejala, kilómetro 9 a Caraí. Pepe no está en la don Adolfo preparada, y en la cuerda, ahora en la que a todos han los mitajos, Pau Pepe, hoy cuando han la atención médica, salud total, peluquería completo, la presencia de nada más y nada menos del candidato por la lista 1 para la intendencia municipal de Ciudad de Rigoberto Chamorro. Igualmente la presencia de Irra Barreto el día de mañana sobre el kilómetro 9.5 a Caray, sector de la seccional número 14, entonces el día de mañana. Esta tarde también siguen los trabajos en los barrios, en fin, las reuniones a partir de las 5 de la tarde, a partir de las 6, a muchas reuniones para esta jornada, para esta tarde. Igualmente en el barrio Ciudad Nueva también se movilizan los muchachos, la gente del barrio San Rafael, nuestro saludo cordial y afectuoso al amigo Antonio, uno de los pioneros de Ciudad del Este, el amigo Antonio, seccional en ese sector, barrio San Agustín, barrio San Rafael, está en plena sintonía. Igualmente la gente del barrio San Antonio, la gente del barrio Pablo Rojas, la gente del barrio Remancito, San Miguel, Área 4, Santa Ana, San Alfredo, Villa 23 de Octubre, igualmente barrio Fátima, sí señor, San Roque, Pepe Oina, gran amigo Nicolás Barreto, Oina y Yabu Zacape, Oina apretó de mano para ellos, igualmente la gente del kilómetro 10 a Caraí, kilómetro 10 Monday. O sea, que lo meditamos, y ahora verdad ya pues acaba, uno ya se llama, una salud a ellos, veis, ya, pero ya no tapamos, digo, sí, señor, pero nada, y una se llama, hola, y ese es un, y ahí te, y allá, solamente que, hoy pues están allá saludazos, allá, no sé, saludos ahí a los grandes que religionarios, al grande líder del Partido Colorado, somos todos uno, el próximo día 4 estamos para poder estar con toda la gente, sí señor, para ir acompañando a Rigoberto Chamorro y Roberto para concejal municipal de Ciudad del Este. Muy bien, voy con Dani, sí señor, en un momento estamos con el compañero Emiliano Michael Rojas. Vamos con Emiliano, ¿verdad? ¿Te parece bien, Dani? Sí, señor Dani, que habla con nosotros aquí también trabajando arduamente. Emiliano Michael Rojas, ¿qué tal? ¿Cómo está? Feliz día de San Cayetano, Emiliano.
1: Buenas tardes para Valcide, para la gran audiencia de Radio Parque, y todos somos uno, ¿sí? Uno de los santos, esta vez plata de la San Cayetano, está con la defensa.
0: Nos está y está, gracias, porque sus pelos yo llevo huesa para andar la homia, pues a mí faltar la mesa familiar en BST, las pan nuestro de cada día, entonces ve caray que a tu pereja, o me oí plata, entonces ye, cuidado, bombón de pobre, entonces ñañembo, ¿está mandando eso, Emiliano?
1: Está y te viene y de prensa.
0: No, está ahí defensa. Digo, ellos yo le dejaba la defensa a San Cayetano. No, no, igual, gente más. Ellos dijo, buena más,
1: ¿verdad? Y ellos me apuntí. Sí, señor. Bueno, continúa los trabajos con mira lo que va a ser el próximo octubre, el 4 de octubre. Continúa los trabajos los candidatos. O sea, y que yo te acordé al CIDE, lo cual es importante saludar a la gente. A coger, no va a ser la sesión kilómetro 9.5, dado a Caraí. Entonces la cita para mañana, la invitación entonces para la gente. Esto hay que aprovechar, la gente tiene que aprovechar porque es totalmente gratuito. Ofrece diferentes atención médica, profesionales de primer nivel, peluquería, ya guapojando, entonces va a ver bien.
0: No recomendé de plaza. Y por ahí plaza acá, kilómetro 9.5. 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
1: Ahí importante ahí el almuerzo, ya puedo decir, almuerzo para la gente que llega temprano, son las 11 ya, pero si las 11 ya, caramba, de sábado.
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1: Aupe la candidato Catupiri, Jorge, y llamable a ver, entonces, toda la gente importada, así es, claro, cara, y pesa, no, ya por diferencia la persona, o sea, ya va, ya va. La gente recibió, pues, va bien importante, mucha suda y Israel. Hoy cuál para este modelo y cuál entonces todo el mundo me conoce. La sencillez de este chico, prometedor para el futuro de la política de nuestro país.
0: Sí, señor, la lo está yo y hoy en la Emiliano Añaguajena va a la 90% de la porcentaje de J. Botaina por el 4, porque hoy por la candidata juega a los de Colorado, Hacha, los de Calle, véame, mete hoy. 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
1: Sí, con vos, ojo, de a poco ahí, en el candidato, y tú has creído, y con. Israel Barreto ya igual y mayo, entonces peaña la política una que arrasa realmente con los barrios que llega la gente, un buen tía el partido, un buen tía la personalidad, entonces igual y mando a ponerse que así es.
0: Claro, la partido colorado, pues, siempre pues, la necesidad de ir por ahí colorado ya, no sé qué nos está haciendo yo ayuda para la partido, ojalá ya. Entonces ve ojito, yo tenía dicha pedante allá, pero yo ni invité lo viste a capa, hoy lo viste al hoyo por con rollo en 10 para allá. 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Pésale y gusto la llamada, por lo que están de allá, Emiliano.
1: Sí, sí, sí, anda y por ahí y ve unidad. Partido político tan importante como el Partido Colorado, la unidad, oye, visita a la gente de la Mimongueta, a usted, a la gente, entonces, vamos a llegar de parte de todo, de esta gente, nueva generación política, la política, y pues jugar, rigote, pues jugar Israel, a ver.
0: Sí, señora.
1: Entonces, yo decidí poner algo y así.
0: Claro, ja, la tema, pues, lo está con Emiliano Ñez, la candidata, Ñez, la autoridad, Andy. 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
1: Ah, Así mismo, así es. Y ya vuelvo fuera, por ejemplo, don Carlos Barreto, mira, no hay podido ir con la celular.
0: No, pero digo teléfono de una línea, baja la mía, que allá de Tecoteco era Jalti, vete y mochila en vez de teléfono azul, echa la disfruta allá.
1: Apoyo Juan Carlos, una generación Juan Carlos, o marcar la diferencia ahí, necesitamos en el país, mandando la vida desde fuera, así.
0: 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Ya ante el Uguazú, acompañando de vecinos y bastidos, no, don Carlos, a Juan Carlos de Bahía, yo mañana, hija, mañana hay tagliares ahí, Juan Carlos, no es importante, vaya, muy al lado la bendición, ya ante el Uguazú, cueva, partido colorado, guajo, mi mía, cueva, con Haiteo, va, poniendo en día ahí, no hay bastidos, lado, de cueva ahí, Emiliano Roca.
1: Pues si te decía, pues si te decía, cree que está la participación, porque hoy me llegué pues, entusiasmo antes de Guarende o para después. Y el reactivo llegan a jugar es importante así, hacer la participación, creo que hace un alto porcentaje para el próximo cuatro.
0: Sí, señor, Japeco, Angañan de Llambe, Umimita, Coabaina, la local de votación. Son un total de 23 locales de votación, donde el mayor caudal electoral está en el Colegio Regional Centro de Educación en el Centro de Ciudad del Este. En el segundo lugar está el Colegio Escuela Ciudad Nueva, Escuela Carlos Barreto. Y en el tercer lugar está el barrio Don Bosco, Soldado Paraguayo, Emiliano.
1: Pues se echa, sí, pues se echa. Ya creo que OJ va a participar 100% aquí, porque a mí con mucha expectativa.
0: Sí, señores, Plaza Castigo, no va a ser el ayer de Plaza Gina Emiliano, kilómetro 9.5, ve. Vamos a irte fondo, ve. Vamos a irte en Lago Costa, irte, ve. Vamos a irte Emiliano Rojas.
1: Si yo puedo revolver, ahí tengo que venir, sí.
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1: Pues sí, ya preparado.
0: Sí, señor, Ñeñembo Sacoita, ya, ya, cuando la atención médica, peluquería, medicamento gratuito, cuadrilla de limpieza, atención ontológica, un camino diferente con Rigoberto Chamorro, Juventud, Divino Tesoro, concejal y Rodarreto, ahorita ahí, lo está bueno, a Moite, kilómetro 9.5, ve, Rigo Chamorro, en tu barrio, ve a la consigna, bueno, Pujara de Guayna, Emiliano Rojas.
1: Pues sí, yo topa la prueba, sí, como no.
0: Ya jata, pues, ve, deico, bojola, ya pita, cotidiana, co caro, este, ve, niño, de tamisa, vamos a hacerme la jota, aquí nuestro 8 o 9, la saca, ya está, no, Javier.
1: Acá también,
0: su también. Un abrazo, feliz fin de semana, ya yo topa la cuerola, aquí nuestro 9.5, y vamos a seguir trabajando el domingo también con todas las reuniones que tiene el Partido Colorado, la lista 1 de Emiliano Rojas. Un abrazo para vos.
1: Igualmente, hasta luego.
0: Hasta luego, el compañero Emiliano Michael Rojas. Sí, señores, seis. Ah, el Emiliano Cayetano, y ahí, siempre me lo va a celebrar la pedía ver el 7 G. Cuando yo topa en el día de vivo y directo para yo topa en 10 por teléfono. Seguimos con Dani, que tiene también alguna cosita para darlo a para que la gente escuchen por Radio Parque.
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1: Bueno, son las 16:29 ya, ¿eh? Sí, señor. A ver, muy bien, y quiero saludarle también a nuestro gran amigo. Enseguida estoy con Lucho Sanabria, sí, señor, el gran compañero de trabajo también. Pero quiero saludar antes a la gente de kilómetro 7, Camino Don Bosco, barrio Carolina. Allí está el amigo Ronnie Villalón, un apretón de mano para él. Colorado Pura Cepa. Sí, señor, Colorado Popireya, no, ya. Saludos entonces a Ronnie Villalba, aquí de Radio Parque, igualmente a la gente de Carnicería La Chaqueña, producto chaqueño para el país y el mundo, entonces, acompañando la programación de la fecha también. Sí, señor, voy saludando al compañero Luchoqui, Levantoqui, y ya, no, ya. Lucho Sanabria, qué placer saludarte, mi gran amigo, ¿cómo está? Buenas tardes.
2: Sí, muy buenas tardes, así es, y bueno, te puedo imaginar lo que es. Cada vez estamos más cerca de lo que va a ser el próximo 4, ¿verdad? Días de elecciones. Y bueno, estoy aquí con los muchachos en la cancha de Corrales, conversando con ellos. Y bueno, por supuesto también invitándoles para lo que va a ser el próximo 4, ¿verdad? Para darle su apoyo a Rigoberto, como también para la concejalía, a Israel Barreto.
1: Claro, claro, y sobre todo la cosa de que Rigoberto es un gran deportista y raga tus atajos ahí de la full y que tuñamos jugar selección para nada, eso vaina con lesión no va ahí, tuñamos practicar más vaina ahí, Lucho.
2: Y puede ser, ¿verdad? Pero yo no me hago responsable después, sí, por ahí se ve. Pero los muchachos ojalá bailen pelotas, pero de todos modos hay que cuidarse nomás, ¿verdad? Aquí lo importante es sumar y de eso estamos hablando, ¿verdad? Porque varios amigos aquí saben lo que es el Corral, que son prácticamente la mayoría juventud, entonces son todos amigos míos, me conocen, al ladito hay una canchita que es una escuela de fútbol, y bueno, conversando con el profe también y con los muchachos aquí en este sector, lo más lindo es la juventud representado en este caso, representando hoy a la juventud ya dentro de lo que podría ser el próximo 4 de octubre, ¿verdad? Porque una persona muy querida, la de Isra, así que decimos todo, dice, sí, vamos para allá a Isra con mi gusto, juventud único y gusto y embapoje. Entonces es importante todo esto, teniendo en cuenta que van a ir, cada día se van sumando.
1: Claro, y eso es lo más importante, Lucho, que cada día va sumando jóvenes, personas con vasta trayectoria en cuanto a la política, en cuanto al Partido Colorado, la lista 1, y eso es importante, el acompañamiento también de los más experimentados en este tema también, Lucho Sanabria.
2: Claro, es lo que yo digo siempre también, conversando con ellos, porque siempre he dicho de que los que estuvieron como caudillo, que los que van pasando un poquito la edad, entonces ellos dejan también su conocimiento, está dejando al público. Y ahí con la ida a ir a Barreto, ¿qué te cumplió?
3: Y ahí con
2: ya la apoyo total, ¿eh?
3: Y
2: el próximo 4.
3: Y
2: hoy por ahí.
3: Sí.
2: La juventud, ahí vi Irra. Que le va a apoyar a Irra, ¿verdad? Es muy importante. Estoy seguramente que apenas no se puede ahora conversar con ellos, pero de todos modos aquí una escapadita nomás. Pero lo lindo es que se va sumando, ¿verdad? Porque yo haciendo un sondeo rápido también, aquí al menos por este sector, estoy viendo de que diariamente preguntándole y hablando con la gente, todo está bien, todo está coordinando perfectamente ya en mirar lo que va a ser el próximo 4 de octubre. Pensa en un leyuto y llamado, así es, cuando la gente también te apoya y por supuesto también la candidata como aceptable a llevar. A usted no le gusta lo mitad, porque mitad un zumba le tengo.
1: Sí, entonces pues acá pues y oño entendé y que oño monguetaza pues y te di palabra ya solucionaba la cualquier inconveniente y que la juventud que allá entonces tan importante Lucho Abeipe, barrio Santa Ana, barrio Villa 27 de Octubre para Santo Domingo se asalle y beupe y bejar lo mitad se va a acompañar y rebarreto pues a lo y tomo y oipe y ventana les ape puerta de la calcomanía de y rebarreto jala y Rigoberto Chamorro y entonces y justo pues ya ya corre ya esa pesa ya en bo a lo libre ya esa humilla que decir que no estamos aceptamos la gente candidato cuál es Lucho.
2: Claro, te podés imaginar lo que es. Aquí hay que tener en cuenta una cosa también en, así es audiencia, de que va, Santa Ana va como 23 de octubre, ¿verdad? O sea que la gente de 23 de octubre va a votar aquí en el Colegio Nacional Santa Ana, ¿verdad? Porque todavía ellos pertenecen aquí a esta a la seccional 12, ¿verdad? Entonces es por allí que se puede imaginar que estará llegando a los 15.000 más o menos ya en este tiempo de votantes uniendo Santa Ana 28 de octubre. O sea que hay muchísimos votantes por aquí, así es. Y si eso por ejemplo se va junto, sería un aporte muy importante o para que de esa forma se pueda llegar a buen puerto, por decirlo, ¿verdad? Vean la situación y yo tengo un amigo, bueno, y ya saluda, mira, ¿cuántas cosas?
4: Tranquilo, pa.
2: ¿Tranquilo, pa?
4: Sí.
2: Lo apoyamos en ir a Barreto, pero para aconsejar, nada. Más con la de cálculo y por radio, mi tal uso, un barretenga.
4: Claro que sí, un muchacho trabajador, valiente. Y vamos a estar apoyando a este candidato.
2: A la 23 de octubre de Santa Ana, Gotusa, o Huereco como... casi 15.000 votantes que van a vender esta vez, imagina. Pesitina, ¿eh?
4: Así mismo, que más hay 15.000 votantes para ir a Santa Ana Villa entre...
2: La Victoria también, ¿verdad?
4: La Victoria, San Rafael y todo este barrio.
2: Qué lindo. Espíritu me metes con la peina, porque la gente se está acercando porque, te puedes imaginar, este Chamorro... Rigoberto es un señor ya de mucha experiencia, una persona trabajadora que tiene su forja limpio, que es candidato hombre de para la intendencia. Y el otro por el otro lado la juventud de Israel Barreto, si llega a ser concejal va a ser un beneficio, va a ser muy fácil, te cuento, porque yo le conozco y todos lo van conociendo, que es muy fácil acercarse a él, porque yo miro mi apellido.
4: Malvo, sí. Lo están dando cuadrilla. Dando cuadrilla, es la principal de todos los candidatos que promete para sí, pero la verdad tú ya estás para ese país.
2: No, pero esta vuelta no, porque estas personas, ambos, tanto don Rigoberto como también Israel Barreto, son personas muy accesibles. Y vamos a poder hablar con ellos en otro momento. Ya yo estoy para pero
4: ni por nada. Claro que sí, ya se casan, ya en Dumija, con Bárbara y proyectos, Bárbara y. Ayuda al barrio a que mejore barrio Santa Ana y todo el sector Alto Paraná.
2: Bueno, gracias.
4: Estamos a frente.
2: Ahí está la juventud hablando también. Así. A fecha en la año con esta. Hablo con ellos, así, hablando y bueno, vamos sumando el chile.
1: Claro, lo más importante, todos somos uno. Lucho Sanabria, bate, come la San Cayetano, donde lo grabó con día, Lucho Sanabria.
2: A recibimiento y sorpresa en el mar de tipo
1: ahí tengo con el 10 Lucho Zanahoria.
2: Auche ande a japaga lures.
1: Y por ahora, pues yo fui ya asegurado, pues, de echar la tele mía en la radio de ella. Es que donde teléfono completaba, ¿verdad, el equipo, Lucho?
2: No, pero bueno, aquí lo importante es hablar con la gente. Lo importante es ir sumando día a día y eso, en eso estamos, al menos por estos sectores. Digo eso porque está La Victoria, acá cerquita nomás, conoces, está Santa Ana 23, Jamón Fondo, Tolaga, tengo Franco al lado, hasta donde llega el límite. Y ella, pues, te visitas en estos días, puede ser mañana, pasado, que es sábado, domingo, para poder hablar un poco con la gente de juventud, sea quien sea, ¿verdad? Y de presentar un poco también, es que Rigoberto va a estar, es candidato por la lista 1 para la intendencia, y Israel lo arreta para concejal. A Pepe, ya hay más, ya imagina, así es.
1: Sí, señor, ahí es con lo que está. ¿Cuántas de Lucho a poder de cargo de Villa 23 de Santa Ana a Montolado? Vea, ve ahí, Lucho Sanabria.
2: Déjame, Carlos, que yo aquí siempre, no es solamente ahora, aquí siempre estoy hablando con todos, y eso es muy importante, porque acá el tema es sumar, así es.
1: Sí,
2: es
1: señor, entonces...
2: Hay que sumar.
1: Sí, señor, hay que sumar todos los días, todos somos uno. Lucho, hoy Pepe, hoy niño, vamos a Pepe a un invitar a los para allá, o cómo jugar partidito y Pepe, ¿no?
2: Ah, mira, Israel, yo tengo que aconsejar, ¿verdad? Oye, están días tarde. Ya apoyaste,
5: el 4 de octubre es la día de votación. Hay un candidato a concejal.
2: Ya apoyaste,
5: bueno, todo. Y así, muy despacio también, así es porque... Son jugadores de Corrales que están por acá, la juventud la lleva. Ellos ya tienen edad para sufragar. Por eso que estamos tratando y nos estamos acercando a ellos para conversar e invitarle para unirse al grupo.
1: Claro, ya sumaca, aliaja, oye, sumarlo mi stand, igual no me están ya en hoy. Hoy cuál hacer la irra número, Roberto, número, eso que cueva de hija. Entonces, oye, que están los estás llorando y sale la reunión, ojo, a Pepe, Lucho Sanabria.
2: Así mismo, así. Voy a esperar a ver si me pasa por el privado el número de don Rigoberto, porque hay gente que quiere conversar con él. Lo de irra, por ejemplo, tengo, ¿verdad? Así que no hay problemas. Hay gente que quiere conversar con don Rigoberto.
1: Sin problema, Lucho. Cortamos y ya te paso ya enseguida ahí en forma privada. Espectacular este Lucho. Que tenga un feliz día de semana. Coroñan va a potas en ahí a domingo a ver ya, niño. Y ya puede decir, Lucho.
2: No, si no disparamos ahí la trabajo. Y tranquilo, pa. No hay problema, con mi gusto. Estamos para ayudar, mi apreciado amigo.
1: Muy bien, por lo menos en la radio lo retornamos el lunes. Pero el tema de las reuniones seguimos mañana y el domingo. Un abrazo, Lucho. Feliz día de semana.
2: Igual para todos, ¿eh? Gracias, Chile.
1: Muy amable, está el compañero Lucho Sanabria con nosotros de exteriores, conversando con la gente, con la juventud, con los más experimentados, en fin, acompañando lo que es el Partido Colorado, todos somos uno. Entonces está en plena sintonía también la gente allí, barrio Villa 23 de Octubre, la gente del barrio Santa Ana.

0: Todos somos uno, entonces está en plena sintonía también la gente allí, barrio Villa 23 de Octubre, la gente del barrio Santa Ana, continuamente con nosotros hoy en esta edición especial. Hoy día viernes, ya viernes, y el cuerpo lo sabe allá, Dani, Muy bien, Dani, ¿tenemos alguna novedad por allí?
1: Ahora todos somos Liga 1.

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1: Todos somos uno, sí señor, día viernes, día de San Cayetano. Voy hasta el gran líder del Partido Colorado, Neri Alipio Jara, un placer saludarte para Radio Parque. Todos somos uno, muy buenas tardes, Neri.
2: Buenas tardes, Alcide, buenas tardes a los compañeros, a la República de Alto Paraná, en especial a Ciudad del Este, cuna de muchos y buenos colorados. Estamos muy contentos después de una importante reunión anoche con presencia del candidato Rigo Chamorro, los líderes y jefe de campaña de este equipo de trabajo del gobernador César Landi Torres, la vice líder, y también presentando un poco su equipo de trabajo en apoyo total a Rigo y a Israel Barreto de la diputada Lija Costa, los apoderados, los mesarios, los líderes barriales, por esta y pues los 300 al meter justo 500. Ese es el resultado del interés, de la efervescencia, la credibilidad y la esperanza que lentamente estamos recibiendo fruto del trabajo, de la garantía y principalmente de las ganas de querer ganar. Y te cuento de que ya ganata el próximo 4, apreciado Alcides.
1: Sí, señor, no he visto, Neri, mucha gente, muchos líderes compartiendo anoche la gran reunión que lo ha realizado. Entonces, o impeiste de tiñe, pero ahorita solamente faltaba el 4 guajes allá, joven ahorita, votaba, nadie me la partido con la vaina, Neri.
2: Sí, señor, sí, señor. Y a propósito de eso, vamos a escuchar en voz brevemente, acá está nuestro candidato Israel Barreto, haciendo un poco un saludo a los jóvenes, haciendo un poco un saludo a los amigos quienes están en contacto permanente a través de esta programación exclusiva, ese amigo y ponente ahí, acá está, te saluda, como me mando allá, te saluda y queda en diálogo contigo Israel Barreto, próximo concejal Alcide.
1: Un racén, vamos, ya tú sea, lleva y tú allá, váete, ¿cómo está Israel Barreto? Concejal en situación de espera, buenas tardes, bienvenido.
3: Muy buenas tardes, mi querido Alcides, para vos, para toda tu querida y amable audiencia, el equipo de trabajo. Muy linda jornada la de hoy. ¿Cómo estamos, Alcides?
1: Excelente, concejal. A Pablo Mistad, me da gente una bobina de ahí, Villa 23 de octubre, verlo, está y mandó a por Andrés G. Barrio Fátima, Jorge Juan de Vija, Oñe, Sender de verlo, y está a Pablo Importante, ahí Neira Barreto.
3: Así es, muchas gracias, mi querido Alcides, a todos los amigos, amigas que cada día nos manifiestan su apoyo, su fuerza en este proyecto de la lista 1, Rigo Chamorro intendente, Isra Barreto concejal, opción 2, donde queremos hacer un trabajo lindo, un trabajo honesto, un trabajo cerca de los esteños. Es momento de que

0: del Este tenga gente de bien al frente de la administración municipal de Ciudad del Este.
1: Sí, sí, anoche una reunión donde masivamente concurrieron los amigos, la gente que siempre acompaña el Partido Colorado, está lo mitad, y eso es importantísimo en la reunión de ayer, Irra.
0: Así es, así es. Es algo demasiado lindo sentir el afecto y la reafirmación de varios compañeros, líderes, dirigentes, referentes del Partido Colorado en este proyecto, lo que a nosotros nos motiva y también hacemos un compromiso con cada uno de ellos de estar al lado una vez que Rigo sea el intendente de Ciudad del Este, Isra sea el concejal municipal y acompañar a cada uno de sus inquietudes, problemas, y que ahí nos van a encontrar siempre y cuando nos necesiten.
1: Sí, Irra, esta noche ¿por dónde van a hacer la reunión?
0: Bueno, ahora estamos hacia la zona del barrio Catedral, ya sería seccional número 1, recorriendo por esta zona tan emblemática de nuestra ciudad. Vinimos recientemente de la seccional 4 hacia el kilómetro 8, lado Acaraí, donde visitamos a nuestra querida compañera Noelia Alvarenga, compañera de lucha, concejal suplente en la opción 2, y bueno, estamos nuevamente saliendo, hablando, conversando de qué es lo que queremos hacer por nuestra ciudad.
1: Importante, y es verdad que la gente que hay igualmente aquí en la radio está llamando, quiere tu número, quiere hablar contigo. Hace rato que un candidato no teníamos de esa forma de que la gente quiere hablar con él. Qué importante todo esto, Irra.
0: Es muy importante generar esa cercanía entre el electorado, entre los esteños, para que de esa forma sientan de primera mano nuestras intenciones y nuestros proyectos. Estar en comunicación constante, estar en el territorio, nos da esa posibilidad de tener un contacto más cercano y generamos confianza entre todos los vecinos de Ciudad del Este. Increíble que muchos sectores de la ciudad nos están dando su apoyo, llámese gremios de abogados, de profesores, de docentes, y en muchos casos estas personas ya estaban en otros movimientos o partidos y nuevamente se suman a las filas de nuestro querido Partido Colorado.
1: Sí, más que nunca lo estamos en el abrazo correligionario y la unidad sobre toda la cosa, Irra.
0: Así es, el pasado 7 de junio se terminaron las listas, se terminaron los movimientos, ahora somos lista 1 y debemos de buscar la unidad y el diálogo entre los colorados, pero siempre teniendo bien en cuenta el discurso de no repetir, de no caer en los mismos vicios que ha perjudicado bastante a nuestro partido.
1: Ahora, Irra, tu evaluación, lo que dejó esta semana la reunión de los distintos barrios, de los distintos sectores.
0: Una semana bastante productiva, bastante linda, de hablar, de compartir y escuchar más que nada. Los que estamos en estos desafíos electorales tenemos que aprender a escuchar y luego a hablar. Los vecinos de Ciudad del Este, los esteños, tienen muchísimo que decir, tienen muchísimas ideas que contarnos y debemos de escucharles y prestarles atención más que nada a cada uno de ellos.
1: Ya, y mañana están los preparativos en el kilómetro 9.5, allí para compartir con la gente, con esa zona de Ciudad del Este, en ese barrio y el Racón Rigo.
0: Sí, sí, sí, justamente estábamos conversando con el amigo y correligionario Rafael López, quien fue ex candidato a la Junta Municipal en las internas del 2021, perdón, en las generales del 2021, y es una persona bastante importante en lo que es este proyecto de la lista 1, opción 2. Rafael López, que se está encargando de la organización de Rigo Chamorro en tu barrio, y no tengo dudas que la actividad del día de mañana, llevando servicios básicos, acercando asistencia, medicamentos, peluquería, va a ser de vital importancia para los vecinos de esa zona, y así también el compañero Cosme Rejala, que siempre está en coordinación de cada uno de los proyectos de la lista 1.
1: Sí, porque hay un barrio bastante grande, por cierto, se une allí kilómetro 9, 9.5, 10, 10.5 a Caraguirra.
0: Es bastante grande la zona, la jurisdicción de la seccional 14, una de las seccionales históricas que tenemos dentro de nuestra ciudad, y para mí tiene un sentimiento extra, ya que en esa zona residía mi querido abuelo Carlos Barreto Sarú, y el aprecio y el cariño que tienen los vecinos de esa zona es impresionante, y el recuerdo sigue imborrable en cada uno de ellos.
1: Por lo menos vas a estar jugando de local allí, Ira.
0: Así es.
1: Ira, decime.
0: Dios mediante, esa es la intención de lo que queremos lograr.
1: Ira, decime tu mensaje al pueblo colorado, a la lista 1 de punta a punta el próximo día 4. ¿Cuál es tu mensaje para los correligionarios en este día viernes, día de San Cayetano, Ira?
0: Agradecerles a cada uno de los amigos nuevamente. Este proyecto no sería posible sin la fuerza y sin la experiencia, valentía de cada uno de ellos. Cada día somos más, estamos sumando, queremos seguir creciendo, y Dios nos da la fortaleza para que sea de esa forma y para que sigamos conquistando. Queremos conquistar, no hablar mal de nadie, no ser agresivos, no atacarle a nadie, sino hablar de nuestros proyectos y qué es lo que queremos hacer por nuestra ciudad.
1: Ira, un abrazo, gran hermano querido. Te deseamos lo mejor, que Dios y la Virgencita Azul de Cacupé te ilumine y que siga trabajando, que siga llegando los proyectos, y ojalá que estén bien en buenas manos el próximo día 4 de octubre. Un abrazo, Ira, y no sé si está todavía por allí Neri Jara.
0: Sí, te paso nuevamente con él. Muchas gracias por el contacto y estamos a las órdenes en todo lo que podamos ayudar.
1: Muy amable, muchísimas gracias al candidato por el Partido Colorado, opción 2, Ira Barreto, para la Concejalía Municipal de Ciudad Este. Quiero despedirme en este día viernes, día del San Cayetano, al gran Colorado, a pura cepa Colorado, a Popiré, llega la mitad allá. Neri Jara, nuevamente contigo.
2: Sí, señor, es realmente la iglesia recuerda a un santo muy venerado como es San Cayetano, Ñandesú, Ñandetú, Ñande Abuelo Maite, y ella ya topa la defensa San Cayetano. Campaña de centro de Oinjave, y eso es muy importante, es muy loable que no perdamos nuestras raíces, nuestra fe, nuestra costumbre, y agradecerle a usted brillante trabajo cerrando esta segunda semana de esta programación. No saben lo importantísimo que es, porque ella mantenía más en bata los mitames y ya pulas ahí lo mitad la radio no ñendo y ja ñendo, porque ore no, y ahí anduve en el radio y se lo mitad, y quiere decir que estamos llegando con el mensaje a la gente. Y qué ve el mensaje, que participe, que confíe y que sean parte de este proceso, de este cambio para Ciudad del Este. Apreciado al CIDEMI, aprecio mi respeto para vos, al equipo, para que podamos seguir trabajando, y el lunes, si Dios quiere, con mayor fuerza y con mayores novedades y con mayor cobertura en cuanto al mensaje que quiera llegar. Y eso es lo que queremos hacer, y Dios mediante, en esta segunda semana tenemos un resultado muy importante, porque lo metamos en duda y rañan de trabajo a la pende trabajo.
1: Muchas gracias, Neri, que tenga un feliz fin de semana por la radio, por lo menos, ¿verdad? Pero vamos a seguir trabajando por el Partido Colorado mañana y el domingo, 24 horas, Neri. Un abrazo, Neri, que Dios te bendiga también.
2: Muchas gracias, y le esperamos mañana en el día de gobierno, en el kilómetro 9.5, sector de la seccional 14, con todos los amigos, y Catúa, Yeo, Ya, Mitami, Caraí, Yedá, Yea, para todas las edades, la atención, Rigo, en tu barrio. Abrazo y mi respeto de siempre.
1: Igualmente, Neri Alipio Jara, Turano, compañero de trabajo, arduo trabajo de ellos, trabajando junto con Ira Barreto, juntamente con Rigoberto. En fin, mañana está la cita en el kilómetro 9.5 a Caray. Allí van a estar toda la gente y para la comunidad de ese sector, para el trabajo correspondiente, y Rigoberto Chamorro en tu barrio, Ira Barreto va a estar también allí, estará Neri, en fin, nosotros también, todos los muchachos, ya acompañarla con el trabajo para persona, el tema de limpieza que va a ser importantísimo. Te dañan dar a vos, mi querido Dani Cabrera. Entonces estamos cerrando el trabajo de la fecha, como dice Neri Alipio Jara, dos semanas a puro trabajo. Entonces, en nombre de todos los compañeros, igualmente agradecimiento a la dirección de la radio, a todos los oyentes, muchísimas gracias, que tengan un feliz fin de semana, y si Dios y la Virgencita de Salud Cacuba si lo permite, estamos regresando a partir de las 4 de la tarde el próximo día, lunes, Dios mediante. Que sea con éxito este fin de semana, gracias a todos, hasta el lunes, chao.

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